0: Escucho Olímpica, 7 de la noche, 15 minutos, ya finalizó. Marruecos.
1: Ya. Eso terminó 1-0. Ya Marruecos asegurando 4 puntos y ya hay formaciones y todo ya está listo para el partido Brasil-Haití.
0: Oiga, a las 7:30 de la noche juega Brasil-Haití. Vimos ahorita que Haití va a jugar bien defensivo, ¿no?
1: No, pues le toca jugar al aguante y lo que salga de ahí para allá. 5-4-1.
0: Yo creo que el partido va a quedar 4-0.
1: Yo creo, la verdad,
0: creo yo.
1: Con estas sorpresas que nos da el Mundial, yo no sé. No sé, la verdad. Yo diría que si gana Brasil, ganará, sí, mucho por 2-0.
0: ¿En serio?
1: Mucho.
0: ¿Tan poquito?
1: Sí, precisamente por la formación que vemos de Haití, ¿no? Un 5-4 muy cerrado, un 5-4 que no va a dejar jugar y que no va a dejar juntarse a las figuras de Brasil, ¿no? Un 5-4 que no va a permitir que ese cuadrado que se forma en el medio campo con Brasil, donde está Paquetá, Casemiro, y empiecen a jugar y hacer lo que ellos saben, ¿no?
0: Yo creo que ya hice suficiente, sí, con el comentario. Ver, no, está bien. Gracias. En todo caso, muchas gracias, muy amable, ¿eh?
1: No, usted sabe que ya sabes dónde ubicarme para cualquier análisis futbolístico.
0: Ok, muchas gracias. Hola, ¿qué estás haciendo, eh?
2: Hola, yo escucho la indica porque me pone todo bien bueno. No, pues ustedes tienen allá.
1: Oiga,
0: hola, Patro Donald, ¿qué más? ¡Vamos, Colombia! Hola, buena noche, ¿qué estás haciendo? Buena noche del viernes, Olímpica, hola.
3: Dice que las mandingo, Jeffer. Cápsulas de Olímpica. Qué comentaristas nos tocan, compañero. Escucho Olímpica porque me ponen todo bien bueno.
1: Gracias, Marina Granciera.
0: Vamos a complacer a los oyentes. Hace rato nos pidieron y se nos olvidó ponerla. Ay, la de Chaney, ¿no?
1: Ella dice que me quiere. Ella dice que me quieren. Que sin amor se mueren.
0: Estás cantando muy algo fañoso, así, ¿no? ¿No? Muy fañoso.
1: Es que la estoy tirando alta, ¿me entendés?
0: Aquí está Chaney. Ella dice, yo escucho Olímpica. Estamos de viernes, Olímpica.

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0: Maluma Baby with the Pretty Boy. Oiga, tu recuerdo. Buena canción. Pero, a ver si recordamos hoy a uno que nos abandonó ayer, viejo Jeffer.
1: Tremendo, ¿no?
0: Alex Bueno.
1: Yo vi la noticia cuando ya estaba delicado de salud, que lo que ya estaba como en UCI, como muy delicado, y a las horas la noticia del fallecimiento, tremendo, ¿eh?
0: Aquí lo recordaremos, cantó una salsita rica, que fue...
2: Sí. Lo siento mucho.
1: La vida es así, la yo he inventado yo.
0: Tremendo play. Y su famoso, ¿qué cara más bonita
1: tiene esa niña? ¿Qué cara más bonita y de edad?
0: Pero también está
1: cara más bonita, yo quisiera enamorar.
0: Pero también está este.
1: Jamás, jamás podré olvidar la noche que te
0: cuido. A ver, ahí es el gran Alex Bueno. El Olímpico se lo lleva a arrancar. Ahí vamos, a Carlo Ancelotti, la dirección técnica Carleto. de Brasil. ¿Le hace fuerza a Brasil, papi?
1: Pues voy a hacerle fuerza al buen fútbol.
0: Fuerza para Brasil.
3: Brasil.

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10: El silencio de Dios es una de las pruebas más difíciles para el ser humano. Usted le habla a Dios, le llora, y parece que del otro lado solo hay eco. En el libro de Esther ocurre algo curioso. El nombre de Dios no se menciona ni una sola vez en todo el texto. Para un observador casual, parecería una historia política común, llena de casualidades y peligros de exterminio para el pueblo judío. Sin embargo, detrás de bambalinas, la mano invisible de Dios estaba moviendo cada pieza. El insomnio del rey, la valentía de Esther, la caída del enemigo Amán, todo encajó a la perfección. Escucha bien, que Dios guarde silencio no significa que esté ausente. Muchas veces el silencio es la señal de que está trabajando profundamente en lo invisible. Tu fe, mi amiga, tu fe, mi amigo, no debe basarse en lo que sientes o en lo que ves de forma inmediata. Dios no necesita hacer ruido para cumplir sus promesas en tu vida. Aunque hoy veas un panorama estático y parezca que nada se mueve a tu favor, descansa, descansa, porque en el taller del silencio Dios está tejiendo tu milagro. Que Dios te bendiga inmensamente y que tengas un hermoso día agarrado de la bendición de Dios. Recuerda que Dios es bueno, Dios es grande, Dios también trabaja en silencio.

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Bom dia. ¿Cómo estamos? Buenos días. Aquí estamos. Y aquí nos quedamos. Sábado de vacilón. ¿Quién madruga a esta hora con un límite cero? Buenos días.

placer acompañarles a todo el mundo. A esta hora yo escucho Olímpica 104.5. ¿Cómo están? Buenos días. 104.5 al aire, les acompaña Jovanotti, Jova Radio. Jovanotti es Olímpica Estéreo, arroba Jova Radio, arroba Jova Radio. Ahí nos encontramos en redes sociales. Ahí estamos subiendo contenido muy chévere a través de las redes sociales, en TikTok y también en Instagram. Arroba Jova Radio, arroba Jova Radio. Ahí nos encontramos. Ahora voy a saludar a los que nos empiecen a seguir a través de arroba Olímpica Cali y arroba Jova Radio. Estamos creciendo en redes. Hay contenido muy chévere, muy divertidos para ustedes. Oyentes de Olímpica Estéreo, que ustedes, gracias a ustedes, Olímpica Estéreo Cali, lo tengo que decir, Olímpica Estéreo Cali 104.5 es primer lugar de sintonía. Y aparte de ser primer lugar de sintonía, Olímpica Estéreo Cali es una de las emisoras más escuchadas en el mundo. Donde hay un colombiano, donde hay un caleño, en el mundo. Somos una de las emisoras más descargadas, más escuchadas. O sea, que nos escuchen a través de nuestra app o a través de cualquier aplicativo, a través de www.olimpiquestereo.com o a través de la app de Olímpica Estéreo. Si quieres descargar la app, al WhatsApp Olímpica, escribite o mándate un baloncito. El baloncito de fútbol, envíalo y el WhatsApp, o plin. Ahí te mandamos el link para que descargues la aplicación de Olímpica Estéreo. Y a través de 104.5, a través del radio, ahí nos escuchan también. O cualquier plataforma que de pronto reproduzca Olímpica Estéreo Cali, muchas gracias. Ahí estamos, para todo el mundo. Así que felices, contentos de dar esa noticia. Y bueno, para toda la audiencia de Olímpica Estéreo, un abrazo gigante, un abrazo grande. Bienvenidos todos. Vamos a pasarla muy rico esta mañana porque arrancamos con toda, ¿no? Uy, Pasito Cañandongue y qué tal, y Armando Hernández, y bueno, lo que viene a continuación, ustedes me lo piden a través del WhatsApp Olímpica, ¿les parece? 320-787-1045. ¿Qué tal? ¿Y cómo sonaría esto? A ver cómo suena, Dale play, por favor. La guarachera de Cuba, Celia Cruz, Burundanga, Magdalena Sariza, la dirección y programación, Jovanotti, Jova Radio. Bienvenidos a los sábados de Vacilón. Son

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0: todo ese lado. Buenos días, ¿cómo están? Buenos días, 6:36 minutos. ¿Quién está por acá a esta hora a través del WhatsApp Olímpica? 320-787-1045. Hola, buenos días, ¿qué estás haciendo,
1: Hola, buenos días.
0: Ay, qué pena, se me fue. ¿Cómo que qué?
1: Hola, buenos días. Yo escuchando Olímpica porque me pone todo y bien, bueno.
0: ¿Cómo estás,
1: María Pilar de Candelaria, aquí mi caminata diaria, aquí en Ciudad del Campo, rumbo a mi trabajo.
0: Ajá.
1: Bueno, que tenga un excelente y bendecido día sábado.
0: Gracias.
1: Mil bendiciones. Yo escuchando Olímpica porque me pone todo y bien,
0: sabrosito, Airo Zapata siempre nos reporta sintonía de la zona rural de Viges. Un abrazo para vos. Hola, Danielito, ¿vienes aquí, papá?
2: Ah, buenos días, Giovanotti, buenos días, Giovanotti, te habla de Maracucho. ¿Cuál es la historia de hoy?
0: No, papi, no hay historia. El sábado de vacilones. Buenos días, hola.
3: Buenos días, olimpiquistas de Colombia,
0: ¿cómo
3: Cali
0: vas?
3: Y el mundo.
0: Of the world.
3: Reportando sintonía desde Vitoria, País Vasco, España. Epa, escuchando Olímpica porque me pone de todo y bien bueno. Buen fin de semana para todos y bendiciones.
0: Dale, papito bello, muchas gracias. Elisa, buenos días.
4: Guten Morgen, mi Giovanotti, que Dios te bendiga. Saludos para toda mi familia en Valencia, España.
0: Hoy aquí Valencia.
4: En Cali, Villa Gorgona, en Cartago, la familia Cuespo. Y como siempre, escuchando la mejor Olímpica. Chavecito desde Basilea, Suiza.
0: Basilea.
4: Te escucha Elisa.
0: Un abrazo para vos, cuídate mucho, bendiciones. 627, no, 639. Hola, buenos días.
5: ¿Qué estoy haciendo? Levantándome temprano a escuchar Olímpica Estéreo. Héctor Alzate, de aquí, de Orlando, Florida.
0: Oh,
5: Marranote,
0: qué bien.
5: Buenos días. Papi, para desearle un buen turno y si me puede complacer con una cancioncita.
0: Sí, claro.
5: Vestida de Blanco, del Sexteto Juventud. Aquí
0: bueno,
5: estamos,
0: ¿ves?
5: Papi, 24 escuchándolas en el trabajo y en la casa. Buen día, papi.
0: Gracias, papito bello. Gracias, papito bello. Salones de golondrinas, un abrazo, solo golocho.
6: Hola, Giovanotti, buenos días. Espero hayas amanecido bien. Que Dios te bendiga, te guarde para desearte un feliz turno.
0: Muy bien.
6: De lo que estás haciendo, yo escuchando Olímpica porque me pone y estoy bien. Bueno, lindo día.
0: Gracias, mi amor, un abrazo para ti. Hola, Andreita, por ahí saludamos a Andreita Díaz. Estoy fuera del país, vivo en Valencia, España. Los escucho todos los días. Muchas gracias, Andreita. Andreita Díaz. Gracias, Andrea. Un abrazo para ti. Un beso para vos.
7: Hola, Giovanotti.
0: Hola.
7: Buenos días. Qué música tan buena.
0: Gracias a Dios.
7: Desde Dallas, Texas. Te deseo un buen día.
0: Muchas gracias, mi amor. Oiga, ¿qué iba a decir? Oiga, a propósito de Orlando, Florida, un abrazo para toda la gente que está a esta hora escuchando el Olímpica Estéreo en Orlando, Florida. A la gente de Colombian Products. Siempre están ahí sintonizados con el Olímpica Estéreo. Muchas gracias por la sintonía para Doña Cielo, para mi lady y para toda la banda a esta hora allá en Orlando, Florida. Hola, Chocolatico, buenos días.
8: Hola, Giovanotti, buenos días. Reportando sintonía desde Jamundí. Que Dios te bendiga, Giovanotti. Feliz turno. Y feliz sábado. Te envío un abrazote y yo escucho Olímpica porque me pone de todo y bien bueno.
0: Estamos acá, papá, vea. Acá. Acá, papá. Aquí arriba, totota. Acá, vea, acá. A esta hora, 6:42 minutos. Háblamelo, Lucho.
9: Pues yo no tengo buenos días.
0: ¿Bien o qué?
9: Olímpica desde acá en Palmira.
0: Palmira.
9: Para saludar a mi familia Palma Castaño en Villalba, España.
0: Ajá.
9: Pues saludos, que pasen un excelente turno. Saludos.
0: Muchas gracias, papá, gracias por la sintonía. Hola, Laura. ¿Nos tomamos el primer tintico hoy o qué?
10: Hola, buenos días.
0: Buenos
10: aquí
0: días.
10: Escuchando Olímpica porque nos pone todo bien bueno. Despertando sintonía desde Bilbao, España. Un abrazo, muchas bendiciones. Y bueno, que mañana todo sea paz y tranquilidad. Vale. Un abrazo gigante para todos.
0: Son muchas gracias. Te vamos con Vestida de Blanco, ¿no? Que me lo pidieron ahorita hace un ratito. Vamos con esa canción. Organizarla.
11: ¿Cómo amanecen?
0: Hola, ve.
11: Colombianos, saludándolos fuertemente desde Estados Unidos.
0: ¿Qué hubo?
11: Good morning, good morning. Saludo muy especial a mi esposo, que anda escuchando Olímpica Estéreo también, transitando por las calles de New Jersey.
0: ¡Epa!
11: Saludo muy especial para todos los colombianos del mundo.
0: Of the world.
11: Para todos los colombianos del mundo que emigran todos por un mismo propósito, sacar
0: listo
11: su familia adelante.
0: Esa es la vuelta.
11: Dios les bendiga a todos y un excelente sábado para todos. Un buen fin de semana.
0: Muchas gracias por la sintonía. Seguimos con la Melocha, 6:42 a.m. Todo lo que va a sonar el día de hoy, ustedes me lo han pedido. Así que voy de una vez con Vestida de Blanco, ¿no?
12: Buenos días, papi, buen turno. Empezamos con los tachos arriba, ¿no? Ave María, pura picaña, pura carne pulpa.
0: Sin hierbo. Rica.
12: La casa del Yagua. Sí. Con Guaguancó bonito.
0: Sí.
12: Me voy para la montaña.
0: La Caría del Cobre, sí.
12: Por un juego en el 23.
0: El Medellín y la Ponceña, sí, claro.
12: Con los tacharría, como tiene que ser. Acá, vea. Acá.
0: Acá, papá.
12: Bien
0: acá,
12: arriba.
0: Acá, papá.
12: Buen turno, papi.
0: ¡Nareta! 6:43 a.m. Te acompaña Giovanotti, Giova Radio. A través de los sábados de Vacilón por Olímpica, se nos llega el sexteto Juventud. Decía

0: la selección.
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1: Cuatro minutos. Buenos días. ¿Cómo están? ¿Cómo amanecen? Ya el primer tintico de la mañana se coló, ya se hizo. Oigo un abrazo para todas las panaderías que a esta hora están, pero desde bien temprano. Algunas panaderías que son 24 horas, mis respetos, siempre camellosas. Otras panaderías cierran tarde, abren temprano, igual también durísimo. Arepitas, pan de bono y buñuelo ya. Hay almojábana, me gusta mucho. De pronto ya hay desayunito, por ejemplo, con caldito de costilla, de pronto consomé. ¿Cómo le están pegando, por ejemplo, al... Uf, algo que me encanta, bistec a caballo, arrocito. La carne, así como sudadita, ¿no? Con guisito, con... Y el huevo frito encima con la yema blandita. Y uno llega a un llegue, ¡tac! Con la cuchara. Y la yemita. La yemita cae así sobre el arroz. ¡Qué delicia, eh! ¡Oh! ¡Qué delicia, eh! Un abrazo para todo el mundo que dice: yo escucho Olímpica a través del WhatsApp Olímpica 320-787-1045. ¿Qué estás haciendo, eh? Buenos días, hola.
2: Con los muy buenos días.
1: El perro por ahí ladrando.
2: Yo escuchando a Olímpica Estéreo porque me pone de todo y muy bueno desde acá, desde...
1: ¿Desde dónde?
2: Desde el Tambo Cauca, la
1: ¡epa! Vía del Cabullal. Un abrazo, papi.
2: Aquí en total sintonía.
1: Muchas
2: un saludito
1: sintonía,
2: bien espectacular para la familia Caicedo en la diagonal 26G9.
1: Hay pollito, ¿sabes? También me escuchó pollito, ¿no? Gracias, panita, por la sintonía. Gracias por el saludo. Hola, buen día.
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1: ¿Cómo
3: porque
1: vas?
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0: Rosario, Islas Canarias, en España. Full sintonía aquí con la jefa.
1: ¡Eva! ¡Gloria! Con la jefa.
0: Ahí está la jefa. Estamos hoy en la faena, sabroso.
1: Hay que saludar a la jefa.
0: Juanoti, para pedirte, señora, un temazo ahí de la Sonora Ponceña. Añaña, ñañara, ñaico son. Váyalo, yo ñañara escucho caí. Olímpica porque me pone, okay, de todo y bien bueno.
1: Gracias, papi. Ñañara caí. Listo, ya lo buscamos, papi, con mucho gusto. Hola, buenos días.
2: ¿Qué está haciendo, bello? Escuchando Olímpica.
1: ¿Cómo vas?
2: Bello, anote por ¿Cómo? Aquí. A las vías del Valle del Cauca.
1: Ajá, ajá.
2: Ponga un tema ahí, pues. La cinta verde.
1: La cinta verde, la rosa. Ya lo pongo, papi, ya lo ponemos. Hola, buenos días, sábado de vacilón. ¿Quién está por acá? Hola.
3: Muy buenos días, Olímpica.
1: Buenas.
3: ¿Qué más, Giovanotti? Bendiciones.
1: Bien, bien, muchas gracias.
3: Reportando sintonía desde Marinilla, Antioquia.
1: Marinilla.
3: Aquí en la bomba, primas, primas del tranvía. Saludito para mi madre en Jamundí Valle.
1: Sí.
3: Saludito para mi papá, mis hermanos en Morales, Cauca. La familia Payán.
1: Hágale, papá.
3: Yo escucho Olímpica porque me pone de todo y bien bueno.
1: Saludos para vos, gracias por la sintonía. Esta hora es de Marinilla, Antioquia. Un abrazo, papá. Cuídate mucho. Hola, Sandrita Hernández. ¿Cómo va? Gracias por la sintonía. Gracias por decir, yo escucho Olímpica Estéreo. Todas las panaderías, todos los puestos que han salido, por ejemplo, va a ser arepitas. Uy, esta hora, vean. Este me gusta mucho. Yo voy a veces por ahí por... Voy a darle el crédito para quien. Porque me gusta. En muchas partes compro, pero es que en ese punto me gusta cómo las hacen. Ubíquense en ustedes. Bueno, y si llegan a salir y dicen, vean, es que yo escuché por Olímpica Estéreo. Uno así también logra hacer una pequeña contribución, ¿no? Palmetto, ¿cierto? Calle Novena, donde la calle Novena hacia el norte, ¿no? Entonces, cuando finalice Palmetto, en esa esquina hay un puestico de arepas. Y están muy, muy organizados, eso me pareció muy chévere, están muy organizados. Creo que son venezolanos, me parece. Bueno, las dos chicas son venezolanas, no sé si el señor también, pero las dos chicas, pero camellan, pero chévere. Y venden la arepa. A mí me gusta, la rellenan de quesito, del queso rallado. Y el choricito lo pican. Y lo ponen ahí en dentro de la arepa. Uy, papi, ya. Una delicia. Sigue para allá. Si quieren, llévele camello allá. Va y compren la arepa esa que le digo yo. Que le digan, vea, que es que yo escuché en Olímpica, es lo que aquí venden. Bueno, vaya, dígales. Ahí estamos fomentando el camello. Y también otro punto chévere, que la hacen igualita. La arepa la rellenan del quesito rallado y le echan picadito el choricito que hacen ahí mismo. Y lo ponen ahí. ¿Sabe dónde? En Chipichape. Pero, o sea, la avenida Sexta, apenas llegas a Chipichape, te metes después a esa cuadra a la derecha, esa cuadra que queda entre los apartamentos y Chipichape, que si vas al fondo llegas al otro supermercado, pero no, ahí entrecito, en esa entradita ahí primerita, no es sobre la Sexta, sino sobre la metidita, es que no recuerdo cuál es la... Esa es la que hay, la 30 y qué, no sé. La metidita, como si fueras como hacia el Jumbo, pero no, o sea, ahí nomás, sino más frente a los apartamentos, ahí. Papi, esa señora también madruga ahí y hace esa arepita así. Una delicia, deliciosa. Lástima que soy lejos porque ahí, ¿no? Hola, buenos días, ¿qué tal?
4: Hola, mi Giovanotti, ¿cómo amaneciste, ve?
1: Bien, bien, bien.
4: Mi dragoncito, amaneciste con hambre.
1: Es que
4: delicioso todo eso que estás nombrando.
1: Me acordé de arepa, ¿viste?
4: Un abrazo desde el Bolo San Isidro. Saludanos, ve.
1: Claro.
4: Está todo calmadito por acá, chévere.
1: Gracias a Dios, como tiene que
4: chao,
1: ser.
4: Chao, chao.
1: Cuídate mucho, ¿viste? Un abrazo para María Reina. Hola, buenos días.
5: Hola, Giovanotti, muy buenos días.
1: Hola,
5: te saludo desde España, Guillermo. Por
1: va?
5: Favor, colócate por allí, va? Hotel California, para recordar cómo se sobaba de bueno en los abuelos.
1: ¡Uy, Hotel
5: tema.
1: California!
5: Gracias.
1: Uy, esa podemos poner más ratico, ¿no? Esa, no me dejen olvidar, Hotel California, por favor. No me dejen olvidar, uy, esa nunca la hemos puesto, ¿cierto que no? Hotel California nunca ha sonado, sí. No, que yo recuerde, ¿no? Hola, buenos días.
6: Buenos días, buenos días, buenos días. Yo escucho Olímpica porque me coloque de todo. Y bien, bueno, muy buenos días, Giovanotti. Bendecido día para ti. Que tengas un buen turno, como
1: vas?
6: Siempre, como todos los sábados, como todos los días, en este programazo de musidramas con ese mejor locutor de Colombia. Por acá, saliendo del pueblo campestre, Manzanares, eso se escucha Olímpica
1: sabroso.
6: Por toda parte.
1: Qué bueno, qué bueno.
6: Bueno, que tengan un buen turno y bendiciones para todos.

0: Bendiciones.
1: Vamos complaciendo de una vez, listo. Y ya venimos con boleritos, que hemos olvidado colocar los boleros, que ustedes no me acuerdan, yo no me acuerdo. Allí está Nelson Feliciano, la cinta verde en Olímpica Estéreo.

Aquí está Hernia Agosto, la conspiración, Sangresón Colorada, 7 de la mañana, 18 minutos. Te acompaña Giovanotti, Giova Radio, a través de Olímpica Cero Cali, suelta.

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2: De mi colección personal de boleros, mira lo que he traído acá. Esta colección es muy buena, colección de oro, ¿eh? Mi abuelita me los prestó. Y aquí está Don Alberto Beltrán. Todo me gusta de ti. Sábado vacilón con Joao Janotti al aire a través de Olímpica Cero Cali 104.5. Suéltalo.

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3: Oigan, ese play que viene a continuación, que es sabrosísimo, es ¿qué ove? Saludo para el BCS 437. ¿Qué ove, panita? ¿Bien o qué? Oiga, ¿cómo suena eso de rico de los Lebron? Se llama Sin Ti. Arranca, pero acá, papá. Arranca arriba. Suéltelo. ¡Oh! ¡Ay, no! ¡Ay, no!

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2: Mañana 33 minutos. En tu radio es Olímpica Cero Cali 104.5, 7:34 ya. Amanecieron. Venga, ayer, venga, vamos a hacer un pequeño resumen de lo que pasó ayer en la Copa. Ayer, Estados Unidos viene, pero chimbao. Estados Unidos le ganó 2-0 ayer a Australia. 2-0. Estados Unidos viene, pero mejor dicho, intratable. Luego, Escocia perdió con Marruecos. Escocia 0, Marruecos 1. Luego, pensé que iba a quedar más, pero igual ganó. Bien, bien, bien. Brasil 3, Haití 0. Y luego, bien tarde, Turquía perdió con Paraguay. Paraguay ganó su primer partido del Mundial. Turquía 0, Paraguay 1. Atención a los partidos de hoy. Póngale cuidado. Hoy, a las 12 del mediodía, del Grupo F, Países Bajos, que era lo que llamábamos antes Holanda, pero ya... El nombre correcto es Países Bajos. Ante Suecia. Países Bajos ante Suecia. Listo. ¿Qué más tenemos por aquí? Allá. A las 3 de la tarde, en el grupo E, Alemania-Costa de Marfil. Ese partido está bueno. Alemania-Costa de Marfil a las 3 de la tarde. Listo. A las 7 de la noche, Ecuador. Ecuador contra Curazao. A las 7 de la noche. Y a las 11 de la noche, Túnez contra Japón. Túnez-Japón a las 11 de la noche. Están los cuatro partidos del día de hoy para que se programen. Y aquí estaremos siempre en Olímpica Cero dando los marcadores y qué tales, ¿no? Pero estamos aquí atentos a la información. ¿Quién está por acá a esta hora? Buenos días. ¿Sería Sonó o no? ¿Sea tú ya Sonó? Vamos a verle, a ver.
3: Buenos días. ¿Ya Sonó? Sí. ¿Qué estoy haciendo? No me acuerdo. Escuchando Olímpica. Hola. Estéreo, la que me pone de todo y bien bueno.
2: ¿Bien o qué?
3: Reporte de sintonía como siempre. Yo Jaime Caleño, barrio Los Alcázares.
2: Jaime Caleño, ok.
3: Giovanotti. Señor. Qué musicota, como siempre. Gracias, papi. El mejor locutor del mundo.
2: Muchas gracias, papito bello.
3: Giovanotti.
2: Gracias. Listo. Gracias por el saludito, viejo man. Buenos días, hola.
4: Giovanotti, te escucho Olímpica porque me pone todo hola. Bien bueno. Giovanotti, colócame una cancioncita, por favor.
2: Sí, claro, ¿cuál?
4: Con el tambor. Muchas gracias, bendiciones. Y vuelvo y te felicito por tu premio, mejor locutor de Colombia.
2: Gracias, mi amor. Muchas gracias. Ven, saludos para el amarillito de QL 995. ¿Qué onda, panita? ¿Bien o qué? Gracias por la sintonía. A ver, yo no entendí qué canción era la que ella quería. Yo no entendí. ¿Cuál
4: por
2: fue?
4: Por favor, el eco del tambor.
2: El eco del tambor, claro. Ustedes saben que el eco del tambor es de la dimensión latina, pero fue la primera canción que cantó Andy Montañez luego de que salió de Gran Combo de Puerto Rico. O sea, Andy Montañez estaba en Gran Combo. Se va del Gran Combo hacer su carrera como solista y llega a la dimensión latina. ¿Saben por qué llegó a la dimensión latina? Porque fue a reemplazar a Oscar de León. O sea, Andy Montañez en Gran Combo de Puerto Rico quiere hacer su carrera como solista. Acá en Venezuela está Oscar de León con la dimensión latina y él quiere hacer su carrera como solista también y sale. Entonces Andy Montañez reemplaza a Oscar de León en la dimensión latina y ahí fue donde grabó el eco del tambor que ya vamos a colocar. Sí, está buena, buena canción. Me gusta esa canción, me gusta. Hola, buenos días.
5: Buenos días, Giovanotti. Yo, papi. El mejor locutor de Colombia, mío.
2: A ver.
5: Ya, Giovanotti, coloque señor, un bolerito bien bacano, pues. ¿Cuál? Orilla del mar de Bienvenido Granda.
2: Uy. Ese es bueno, ¿viste? Creo que también hace rato no suena. Uy, qué buen tema eso, ¿viste? Te lo vamos a buscar aquí, papi, con mucho gusto. A la orilla del mar, listo. Dale, papá. Muchas gracias, papi. ¿Cuántas creo que me olvida? Frío. A la orilla del mar. Listo, papi. Ya lo buscamos y lo colocamos con mucho gusto. ¿Qué anda por acá a esta hora? María Reina, ¿qué dice? ¿Qué?
6: Yo te acuerdo, mi Giovanotti, mucho play. Hotel California, ah, bueno, buenísimo. Bueno. Cuando lo bailaba acá en Lucerna.
2: Listo, muchas gracias. Listo, ahí lo buscamos ahorita. Hola, buenos días, ¿qué estás haciendo hoy?
7: Buenos días, Giovanotti. Buenos días. Estoy escuchando Olímpica porque me pone todo. Y bien, bueno.
2: ¿Cómo vas?
7: Giovanotti, María Reina, como que ya echamos coge gallo, ¿no? Porque mira que ya te saludas como seria para que no le preguntes por el gallo. Lo chamuscó y
2: es que,
7: lo puso a perder, ni una papa yo... le guardó.
2: Es que Giovanotti Junior creo que ya no existe, ¿cierto? Ya, María Reina tiene unos galpones, pero ya creo que ya los... Bueno, ahorita que María Reina responda, yo no sé. John, ahorita María Reina responde. Si María Reina quiere hablarle a John, yo los... Mándeme audios que yo los pongo ahí a conversar, ¿bueno? 7:39. Saludo para Carolina Toro, que dice, yo escucho Olímpica. Dice que nos saluda desde Barcelona, España. Carolina Toro, saludos a Iván y a toda la familia. Los amo, listo. Un abrazo para todos ellos. ¿Quién anda por aquí a esta hora? Ludari, buenos días. ¿Vos qué estás haciendo, ¿Bien o no?
8: Buenos días, Giovanotti, Dios te bendiga. Yo escucho Olímpica.
2: ¿Cómo vas?
8: Que me pone todo bañándome o escuchando.
2: Bañándose, epa.
8: Por favor, ponga Hotel California, sí, gracias.
2: Sí, bueno, eso lo ponemos ahorita.
8: Para todos ustedes.
2: Tranquila, que eso ahorita lo ponemos, no os preocupéis. 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

¿Sabes qué dice? ¿Nos alborotamos ya de puro loco o no? ¿Nos alborotamos ya? ¿Qué tal si ponemos esto? Sí, sí, sí, de una vez, de puro loco. ¡Alborotémonos! ¡Somos unos locos! ¡Daddy Cool! ¡De puro carepan dulce! ¡De puro carepan coco! ¡De puro carepan cacho! ¡Aquí está Daddy Cool! ¡Bonnie M! ¡Epa! De una vez, soltémonos ya. Ahorita ponemos del California, pero antes vamos con Daddy Cool. Desayunando. En Europa almorzando, escuchando Daddy Cool. En España que la sobremesa es vino, ¿no?

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esta hora yo escucho el Big Cero, son las 6 de la mañana. Es que 6 de la mañana. Estoy loco ya. 8 de la mañana, 17 minutos. Buenos días. Creo que no me tomo el primer tinto, ¿eh? Oiga, yo escucho el Big Cero, 8 de la mañana, 17 minutos. Por allí me estaban dando un recuerdito. Uy, yo creo que esta canción que voy a colocar a continuación. Aquí de fondo. Dice que le va a hacer recordar a más de uno. Pato sí tiene buen sonido. Es que no sé. Pero confirmo si tengo como buen sonido, porque la vuelta es que suene así, con sonido sabrosito rico.

0: Ya reviso si tiene buen sonido, porque si no, no lo pongo. Ya reviso primero. Tú, tranquilo. ¿Quién está por acá a esta hora? Vea, María Reina, están hablando usted por acá ahorita. ¿Se dio cuenta o no?
1: Ay, Giovanotti, ¿cómo recuerdan a Giovanotti Junior?
0: Ay, nada te ve. Es que ya está chamuscado ya. Está chamuscado, ¿verdad? Olímpica Estéreo, buenos días. A través del WhatsApp Olímpica. Hola, ¿qué estás haciendo, güey? Good morning. ¿Qué estás haciendo, güey? Buenos días.
2: Muy buenos días, Olímpica. Que se oye y me pone de todo y bien bueno.
0: ¿Cómo va, Amundi?
2: Un feliz cumpleaños a nuestro compañero Antonio Calabrí.
0: ¿Sí?
2: De parte de su amigo Nalín y todo su combo, el combo de 60.
0: ¡Epa!
2: Que Dios lo bendiga y que cumpla mucho más.
0: Un abrazo para mi panita Don Hermes Torres. Don Hermes, ¿vieron qué? A toda la familia de Industria Soltec, que dice, yo escucho Olímpica. Un abrazo, Don Hermes. Siempre al pie del cañón, con Olímpica Estéreo. Buenos días, hola.
3: Hola, mi Giovanotti. Tienes una voz espléndida y
0: gracias.
3: Muy linda.
0: Tan bella, gracias.
3: No te conozco, pero te envío un abrazo fraterno para ti siempre, ¿bueno?
0: Ok,
3: Dios
0: ok.
3: Dios te bendiga.
0: Bueno, chao. Muchas gracias.
4: Hello.
0: Un saludo para mi panita Ramiro Natel, DJ Antillano. Yo, papi, allá en Suiza, nos escucha hasta ahora en Suiza. Y se vuelve a llevar caluroso saludo para vos y para Juan de Calderón, un disquito, por favor. Menéate, ay, menéate. Listo, papá. Buen fin de semana, Ramiro Arango, a la rumba antillana. Está en Berna, Suiza. ¡Epa! Muchas gracias, ¿no, mamita? Con mucho gusto. Para vos un abrazo grande. Cuando quiera, papi, me comenta, hacemos la vuelta. Hacemos la vuelta, papi, de una. ¿Quién está por acá a esta hora? Buenos días. Yo escucho Olímpica, ¿qué estás haciendo,
5: papi? Buenos días.
0: Buenos días.
5: Como está complaciendo de primerazo, entonces hágame el favor y me complace ahí con la pobreza y yo de la Sonora Ponceña.
0: Uy, eso es un tema. La, la pobreza y yo de la Ponceña. Buen tema ese, ¿oíste? Ya lo ponemos, papi, ya lo ponemos, claro que sí. Aparte, un reporte, ¿qué me decía, papá?
5: Yo, mijo, un articulado el mío que va atravesado ahí en la clínica Los Remedios.
0: Uy, ¿cómo así?
5: No voltea para ningún lado.
0: Uy,
5: está haciendo el trancón a todos los que vienen de la 25, a la altura de la clínica Los Remedios. No sé si pasó algo en el túnel donde voltean ellos.
0: Sí, sí, sí.
5: Que viene de la primera hacia el norte.
0: Ajá, ajá.
5: Y le tengo que voltear ahí por la clínica Los Remedios, pero que va atravesada una articulada de esos grandes. No,
0: no
5: voltea
0: jodas.
5: Ahí. Está haciendo la tranca más berraca.
0: Ahí por la clínica Los Remedios. Uy, papi, muchas gracias por el dato, papá. Gracias por el... el informe Sora, por el reporte. Buenos días, Olímpica, ¿qué estás haciendo hoy?
3: Yo escucho Olímpica desde el barrio Petecuy 3 en compañía de mis hijos y mi hermanita Fanny. Y Giovanotti,
0: señora,
3: la música está excelente.
0: Ah,
3: el
0: bueno,
3: único
0: bueno.
3: Hombre que me mueve el piso, Giovanotti.
0: muchas gracias. Muchas gracias, Dolly. ¿Qué estás haciendo, Carita? ¿Y vos qué, ve?
6: Hola, hola, mi Giovanotti. Muy buenos días.
0: ¿Bien o no?
6: Sí, yo escuchando Olímpica porque me pone todo y bien bueno.
0: ¿Cómo amaneciste, ve?
6: Mi Joa, para saludarte.
0: Gracias.
6: Para saludar a mi equipo de trabajo.
0: A la banda.
6: En nuestra nueva sede acá en el barrio El Porvenir.
0: ¿Cómo así?
6: En Casa de Empaques. Todo lo relacionado en empaques y partes eléctricas para vehículos, mi Joa.
0: Ah, bueno.
6: Excelente
0: bueno.
6: Música. Regálame un bolerito. Bolerito, bueno. Que te mueva el calzón. Ah, no, que te mueva el corazón, mi Joa. Besito.
0: Que te mueva el calzón. Gracias por la sintonía. Buenos días, Olímpica. Hola.
7: Buenos días, yo estoy Olímpica porque me pone todo. Bien, bueno, por acá trabajando la construcción, mi papá es de Jamundí.
0: Jamundí City.
7: Papá, pedirle un disquito, pues.
0: Sí,
7: escucha ese que dice, se abre el Pampión. Por la noti, yo la otro, empanadoti.
0: Se llama...
7: Escucha, Olímpica, me pone todo.
0: Se llama Panteón de Amor, ¿no? Panteón de Amor, vamos a buscarlo por aquí una vez. Ya ponemos Panteón de Amor, claro que sí, es un tema también sabroso. Oiga, me han pedido hace rato un tema. Bueno, voy con el último audio y ya vengo con el bolero.
8: Olímpica, buen día, muchachos. Bendición, el primer reto del día.
0: A ver.
8: Me da la libertad, Winchi Camacho, hágale, pégale ahí, Olímpica, la mejor, escuchándola en Argentina, mi gato. Bendición.
0: Muchas gracias, papi, muchas gracias. Bueno, esa canción va después del mediodía, porque ahorita estamos con boleritos antillanos, con golpe, con biblioteca, con pachanguita. Así que esa va luego el mediodía, ¿listo? Con mucho gusto. Pero vení por acá, dice Alex Trena, poné mi audio. Bueno, es que doy play a ver qué dice.
4: ¿Qué estoy haciendo yo? ¿Qué voy? Escuchando Olímpica, porque me pone todo y bien bueno todo el tiempo. Háblamelo, yo, ¿cómo vamos, parcero? Reportando sintonía aquí, bien, rumbo a Miami. Okay, digo, rumbo al centro.
0: Ok, ok, muchas gracias, papá. Último WhatsApp porque me voy con Melocha. Vengo con un bolero que me pidieron hace rato, mamá, con placer de una vez. Ahora que me están pidiendo aquí, estoy tomando atenta nota. Así que tú, tranquilo. Hola, buenos días, ¿qué estás haciendo, eh?
9: Giovanotti, buen día.
0: Ven, buen día.
9: ¿Puedes poner el audio o qué?
0: ¿Cuál?
9: Es que tengo que pagar, te tengo que hablar con Magali.
0: Sí, claro.
9: No sé si no colocar los audios de esa pariente tuya, de la señora que sonó ahorita.
0: Bueno, ¿qué quieres?
9: Esa señora, todos los días en su programa, ella es la que suena.
0: Okay,
9: gracias. Para dar un saludo a mi esposa en Jamondé.
0: Okay.
9: No está cumpliendo años ni nada, pero felicitaciones por avanzar. Gracias.
0: Bueno, no es que María Reina está hablando de Giovanotti Junior, entonces hay que pararle bola al pelado.
10: Hola, Giovanotti. Buenos días, vas, mi amor. ¿Cómo amaneciste?
0: ¿Bien o qué?
10: Reportando sintonía de aquí de Palmira, mi amor. Que tengas un excelente día. Que Dios te bendiga.
0: Un abrazo.
10: Cuídate mucho. Te
0: gracias,
10: quiero mucho.
0: Gracias, Isabela. Un beso para vos también. Para toda la gente de Palmira que dice Yo Escucho Olímpica. Esta canción que viene a continuación es un bolerazo de Bienvenido Grande. Me lo pidieron hace un ratito. Vamos a complacer de una vez. Aquí está, En la Orilla del Mar. ¡Oh! ¡Sabroso, rico! Pura carnita pulpa, pura picaña. Nada de hierbo a esta hora, ¿eh? Nada de hierbo. ¡Oh, qué rico suena, ve! Muy temprano para un lamparazo, ¿qué? ¿Envenenamos el café o qué? Envenenemos el café, papi, metámosle ahí.

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0: ¡Oh!

0: 13 minutos en tu radio, es Olímpica Cero, Cali. Oigan, nos informan a esa hora que el trancón en el sector de la Clínica de los Remedios, ahí en ese punto donde desembocan los carros que vienen desde como desde la carrera primera hacia la 26, Clínica de los Remedios, hay un trancón, pero una mamacita de trancón a esta hora, lo que nos informan a esta hora, que lleguen rápidamente y los guardan porque la vaina está fuerte y pesado, ¿viste? Me comentan a esta hora, ¿qué dicen los Olympic reporteros a esta hora? Hola.
1: Giovanotti, buenos días.
0: Buenos días. Ah, permítame un segundo.
2: Papi, qué pena.
0: Ese es el informe.
2: Un audiocito ahí para que... A ver si llegan los guardas ahí a la Clínica de los Remedios.
0: Ajá, ajá.
2: Ese amigo que quedó atravesado ya tiene colapsado toda la 26 en la vía del terminal. No, okay, se mueve la fila, no mueven los carros precisamente por eso. O sea, la Clínica de los Remedios, la 26 en la vía del terminal, todo está colapsado por ese amigo que quedó atravesado allá.
0: Uy, uy, uy. Dale, papá, muchas gracias. Bueno, que lleguen pronto ahí los guardas.
3: Y se hacen escenas de celos y todo. Ay, Karen, ¿quién va a
0: decir? Gracias por el audio. Buenos días, Olímpica, ¿qué estás haciendo, güey?
4: Yo no estoy buenos días, yo escuchando Olímpica porque me pone todo bien bueno, reportando sintonías de Lonaina, Nueva York, como siempre, mijo.
0: New York City.
4: El sábado de vacilón con usted, con el mejor de Colombia.
0: Qué bien, muchas gracias, papi.
4: Que tenga un bonito día, Giovanotti, feliz turno, mijo.
0: Gracias,
4: aquí,
0: papá.
4: Trabajando y escuchándolo como siempre, mijo, disfrutando de su meloche. Dios te bendiga, mijo.
0: Oiga, la gente de New York, la gente en Miami, un abrazo grande que siempre dicen, yo escucho Olímpica, hola.
5: Giovanotti.
0: Señor.
5: Muy buenos días. Escuchando Olímpica, se le me pone todo y bien bueno. Un disquito después, un bolerito, Blanca.
0: Uf, Blanca, buen tema, ¿eh? Hola, Isabel, ¿vos qué estás haciendo, eh?
6: Estoy escuchando Olímpica porque me pone de todo y bien bueno. Giovanotti, mi hijo.
0: Señora.
6: Póngase Hotel California, pues.
0: ¿Lo ponemos ya
6: antes
0: o qué?
6: Antes de que entre a trabajar. Bueno, que tengas un buen día, un abracito.
0: Ya he podido ponerle otra obra. 9:15, pues ahí ponemos Hotel California o lo ponemos finalizando. Ese es buen tema, ¿eh? Hotel California. Creo que nunca ha sonado, pero aguanto porque me lo han pedido mucho. Y nosotros hacemos lo que ustedes digan. Ustedes nos tienen en primer lugar. Ustedes son los que mandan. Olímpica Cero, primer lugar de sintonía en Cali, en Colombia y en el mundo. Gracias a Dios, gracias a Dios.
7: Yo escucho Olímpica porque me pone todo y bien bueno. Giovanotti, colócame una cancioncita, por favor.
0: ¿Cuál?
7: El eco del tambor.
0: Ya,
7: gracias,
0: ¿no?
7: Bendiciones.
0: Ah,
7: y
0: bueno,
7: vuelvo
0: bueno.
7: Y te felicito por tu premio, mejor locutor de Colombia.
0: Muchas gracias, muy amable, tan bella. Ya sonó, ¿no? Ya sonó. El eco del tambor ya sonó, acaba de sonar. Muchas gracias. Hola, buen día, ¿qué estás haciendo? Por aquí nos saluda Gallego, Hernán Gallego de Tuluá. Háblamelo, papi.
8: Vaya, caballero.
0: Vaya,
8: sintonía, caballero. Su amigo Pato Machete.
0: ¿Cómo vas?
8: De Tuluá, colócate un temita.
0: Háblamelo.
8: De Puebla, comandante Manavara, tan amable.
0: No entendí lo que dijo. No entendí muy bien lo que dijo, pero igual muchas gracias por tu audio. Ahora sí, ¿qué me decía por aquí mi señora? ¿Qué me decía?
1: Giovanotti, buenos días.
0: Señora, buenos días.
1: Voy yo escuchando Olímpica porque me pone esto.
0: ¿Cómo vas?
1: Pueblo indolente.
0: Epa.
1: ¿Cuál sería vuestra suerte si conocieses el precio de la libertad?
0: Oh.
1: Compañeros, avanzad. Nos espera el enemigo. Venid a buscar conmigo la muerte o la libertad.
0: Esta frase es de Policarpa Salavarrieta, ¿no? Si no estoy mal. Bueno, muchas gracias por la frase de esta mañana. Muchas gracias. ¿Con qué nos íbamos? Vámonos con Guapachando, ¿no? Y ya venimos con más. ¡Uf! Oiga, cómo suena de rico esto. Sábado de vacilón por Olímpica. ¡Acá, papá, acá!
9: Señoras y señores, a guapachar con Lucho Maceo.

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Álvaro del Castillo y al pasito aquí en Olympic Center. Bueno, aquí las ponemos del California. Próximo ahora, ¿qué? 9 y 10 por ahí, 9 y cuarto, de puro loco. Hotel California. Uy, esa nunca ha sonado. Hay que romperla con esa, papi. Así que vaya alisando para poner a traquear todo el volumen, pero a full. Vamos a Hotel California, así de puro loco.

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en 11 minutos, no 12 minutos. Yo escucho el Limpiquecero Cali 104.5. 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Y obviamente, Limpiquecero Cali 104.5 tiene la casa de la Cele. 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

0: va a colocar la completa con todo el intro. Eso me lo pidió hace rato un oyente. Aquí está, nada más y nada menos que la orquesta Zodiac. Panteón de amor. Yo escucho Olímpica, sábado de vacilón por Olímpica Estéreo. Suéltela, bebé, suéltela.
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0: ¿Quién te dio vela en este entierro, ah?
1: De la mañana, 21 minutos de mi colección personal de boleros. Vea lo que tengo acá. Chivirico Dávila, a tarima, por favor, es tan amable, por favor, gracias. Oh. Así. Vaya, Cristian Robert. La familia de Cris Reparo, una hora, aquí está. Así. Vaya, don Benjamín. Doña Socorro. Así. Yo escucho Olímpica Estéreo. ¡Sírvalo, papá! ¡Envenenemos el café, papi! ¡Hágale!
2: Porque

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40 o 50 o 60 o 70 años? Creo que se acuerdan de esa canción, ¿no? ¿Se acuerdan de la serie animada Archies? ¡Uy! ¡Qué recuerdo de Archies y sus amigos! ¿Se acuerdan o no acuerdan? Archie y sus amigos.

ese recuerdito y de Archie y sus amigos. ¡Oh! ¡Qué bueno, ¿no? ¡Qué bueno, qué bueno! Un abrazo para toda la audiencia Olímpica Cero Cali. Saludo para mi panita Lee Bermúdez, que se encuentra a esta hora en España. Exactamente, se encuentra en Lanzarote. ¡Qué un calor, Eli! Calocha, calocha. Manolito Collazos, que está en verano. Manolo Collazos, que está en verano en Chicago, pero el verano en Chicago es como decir Bogotá. O sea, es el verano en Chicago. Bogotá, ahí más o menos que me calienta, pero... pero está bonito, está bonito. ¿Qué dice mi amigo secreto, Big John? Pronta recuperación para mi amigo Big John, que ya estará por aquí pronto otra vez, si Dios permite. Liliana Aguirre, New Jersey, ¿cómo va? ¿Bien o qué? Toda la banda, don Argemiro, ahí en Palmira. Un abrazo para Nelly. Hola, Nelly, ¿cómo vas? Siempre escuchando Olímpica, ¿eh? Muchas gracias para vos.

0: Alianza Olímpica. Ser un abrazo grande. ¿Qué dice Amparo? ¿Bien o qué? ¿Cómo vas?
1: Me pica porque me pone todo y bien bueno para reportación Trinidad de aquí de Ginebra Valle.
0: Okay.
1: Y un saludito para mi esposo José Raúl, que cumplió año ayer. José Raúl Sánchez Díaz. Te amo a mi cascarrabias. Dios te bendiga.
0: Mi querido cascarrabias. Marta por aquí nos dice, hola, ¿cómo están? Los escucho desde la aplicación, ¿cómo estás? Elvin Fernández, ¿qué opanita? ¿Bien o qué? ¿Cómo vas? Sandrita, hola, ¿cómo vas?
2: Hola, Giovanna. Ve, hace rato mandé ese audio y no lo he escuchado.
0: ¿Cuál?
2: Estoy pendiente de la radio.
0: A ver.
2: Desde las 7:30. Epa. Y no lo he escuchado.
0: Un abrazo para Fernando Gutiérrez. Un abrazo, papito bello. Un abrazo para vos.
2: ¿Ya escuchaste mi mensaje?
0: ¿Qué pajo?
2: Ya es, ¿por qué no?
0: Ah, ese es el de arriba, con razón.
2: Hola, Giovanotti, ¿cómo vas? Escuchándolo en picado del barrio Trébol.
0: ¿Qué va, mami?
2: Giovanotti, ese man tan bobo.
0: ¿Cuál?
2: A la chica eso. Ah,
0: ah, ya sé cuál. Ocurre.
2: A mí me contagia la risa de esa muchacha. La del bolo San Isidro. A mí me da risa cómo se ríe ella, cómo habla, cómo se expresa. No, pero ese man tan ridículo.
0: No te preocupes, que es todo es joda. ¿Sí o no, Sandra? Que todo es María Reina, ¿sí o no?
3: Ve, mi Giovanotti, recordemos, señora, a mi Giovanotti, a nuestro Giovanotti Junior, para que les dé más celos. Ahí te envío el video.
0: Ah, me mandaste el video de Giovanotti Junior, a ver, veo cómo es que está. Cuando vivía Giovanotti Junior, porque ya... Yo creo que ya está frito.
3: Vea, Giovanotti, ahí está su Giovanotti Junior, vea. Tiene un poco de novias.
0: El gallo de María Reina.
3: Y nosotros sí lo queremos acá bastante, le estoy sacando lombrices, véalo.
0: ¿Qué sacando lombrices? Hola, Fernanda, ¿cómo te va? ¿Bien o qué?
4: Giovanotti, yo escucho. Hola, Olímpica.
5: Porque me pone de todo.
0: Y bien bueno.
5: Desde Palma de Mallorca.
4: Te vamos a mandar una foto del auténtico Big John. Lo comentas, por favor.
0: Ver,
4: venga,
0: veo.
4: Un beso, Giovanotti.
0: With regular release penis. Te lo voy a mandar a Big John. Eso ustedes sí saben, ¿no? ¿Ustedes son bien? Bien, bueno. Bueno, yo creo que lo prometido es deuda. Habíamos prometido irnos con Hotel California, ¿se acuerdan? ¿La ponemos de una vez o qué? Sí, para eso estamos, ¿no? Ustedes son los que mandan. Así que nos vamos con Hotel California a la cuenta. Esto viene en vinilo también. Vamos con Hotel California en vinilo. Ok. Aquí está. Para toda la audiencia olímpica. Es la primera vez que suena esta canción aquí en Olímpica. En los sábados de Barcelona. A ver cómo suena rico. ¡Uf! ¡Uy, no! ¡Para! No, vamos a organizar, oigan, digo, esta canción es muy... ¡Uf! Lo recuerdo. Creo que, por favor, a todo volumen, por favor, etiquétenme en... crear un videíto cortico, 10, 15 segunditos, cuando esté sonando la canción, y si quieren cantarla, hágale, pero a todo volumen en su casa... O en su carro, donde estén, ¿listo? Vamos a ponerla, pero vamos a alborotar Cali. Que le diga, uy, ¿qué pasó aquí? ¿Qué es lo que está pasando en Cali esta hora? Dios mío, que Hotel California sonando por todo lado. ¿Qué pasó? Que la gente, ¿qué cree esa reacción de la gente? Si está en tu casa o si está en una terraza, ponerla a todo volumen. Si está en tu vehículo, en tu carro, donde estés, en tu tienda, en tu granero, donde estés en ese momento, poné la canción Hotel California a todo volumen. Grabas un videito y nos etiquetas @olimpicacali en Instagram, @jovaradio. ¿Listo? ¿Va para eso o qué? Listo. Entonces, por favor, organiza la silla. Eso. Que le diga, oiga, ¿qué pasó? Que por todo Cali está sonando Hotel California. Ah, es que le está poniendo Olímpica Estéreo, papi. Ahí sí, me disculparán. ¡Suéltala, papi!
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0: Hotel California, The Eagles. Que se alborote Cali. Digan, ¿qué está pasando? Olympic, ¿qué pasó aquí? ¿Qué está pasando aquí? A todo volumen, por favor. Olympic Estéreo, somos unos locos, locos de mentes. Oh.

bajen la luz, por favor, luz tenue, y bailemos Hotel California, por favor. Aquí está. El primer besito de la Miniteca era con Hotel California, ¿sí o no?

papi, sabroso, ¿eh? ¿Qué recuerdo llegó a su cabeza? ¿Qué estaban haciendo cuando eso estaba sonando?

0: ¿Cuánto nos devolvimos en el tiempo? Vale, 70 y pico, ¿no? 76 tal vez. Hotel California por Olímpica.
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2: Yo escuchando Olímpica porque me pone de todo y bien bueno.
0: Estamos a todo volumen. A todo volumen por todo Cali, perfecto. Así era la vuelta. Esa era la vuelta. Espero los videos. @OlímpicaCali @YobaRadio, papá, por todos lados.

0: ¿Dónde está el primer amor? ¡Oh, qué rico! The Eagles. Creo que con esta cumplimos, ¿eh? Cumplimos, perfecto. Te acompaña Johanno Di Giova Radio, sábado de Basilón por Olímpica Estéreo.
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3: Uy, qué mi niño, me hiciste acordar, muñeco. Uno con el cepillo atrás, que para acomodarse la mota, con la camisa es chaliz, el pantalón Pepe bien bonito para la despedida del colegio, ¿ah? Sí, sí, sí. El pañuelo a uno ahí en el cuello para prestárselo a la pelada, ¿no?

0: 48 minutos en tu radio de Estado Olímpico Estéreo. Si grabaron algún videito, súbalo al Instagram y dele arroba Olímpica Cali. O también dele arroba Jova Radio. Y ahí lo reposteamos. ¿Listo? Para tenerlos ahí fresquitos. Hola, ¿qué estás haciendo? Buenos días.
1: Gracias, Giovanotti. Imagínate tú ese tema de los años 78, 79. Qué hermosura. Qué recuerdos sabroso, trae. ¿No? Soy Guillermo, de aquí de España. Chao, gracias.
0: Un abrazo, yo, Guille.
2: Giovanotti, la sacaste del estadio. Me hiciste erizar.
0: ¿A lo bien?
2: Me devolví como 30 años. No significa que esté vieja, ¿no?
0: No, para nada.
2: ¿Qué estaba haciendo? Bailé por primera vez con un chico que me gustaba. Upa. Imagínate. No. La sacaste del estadio. Un saludo muy especial para mi mamá en Ciudad del Campo. Aquí Mónica desde New Jersey. Los quiero mucho.
0: Muchas gracias, mi amor. Un beso para vos. ¡Oh! ¡Oh! ¡Qué rico suena eso, eh! ¡Eagles! El oyente mandando los audios de...
3: ¿Qué hubo, Giovanotti? ¿Qué hubo? Le pegaste con duro ese disco, Giovanotti.
0: Pegó sabroso, ¿no?
3: Giovanotti, uno de pelado salía a bailar ese disco y la gran mayoría salía era templando carpas.

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3: 9:53 minutos en Olímpica Cero. 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

0: 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Sábado de Barcelona. 16 minutos. Venga, qué locura. Mucho recuerdo por aquí escuchando a los oyentes, mucha locura. La canción de Hotel California, ¿no? Trae muchos recuerdos para la audiencia olímpica. Ese hombre se fue. Fue con los oyentes, mejor dicho, para escuchar qué están diciendo por acá con Hotel California. Sonó sabroso. Y me han llegado unos videos. Si usted graba un videito, bueno, súbalo como historia al Instagram y nos menciona arroba olímpica cali y arroba Jova Radio, arroba Jova Radio. Y ahí vamos a colocar ahí. Yo reposteo a lo que más pueda, ¿listo? A lo que más pueda reposteamos ahí. Hola, buenos días, ¿qué estás haciendo, güey? Buenas, yo escucho Olímpica, buenas. ¿Por acá? Ah, por aquí. Hola, buenos días, ¿qué estás haciendo, güey? Buenas.
1: Escucho yo Olímpica, se lo voy a poner todo. Y bien, bueno, Giovanotti, Giovanotti.
0: Yo, papi.
1: Reportando sintonía, fue 489. Cuando estaba sonando ese disco del California, estaba yo
0: oliendo calzoncillos. A ver, ¿qué es eso? Olímpica Serio, buenos días.
2: Hola, buenos días. Yo escucho Olímpica porque me pone de todo. Y bien bueno, la época de Halley, Años Locos. Este muchacho.
0: Qué bien, ¿no?
2: Y el rastrille para aquí, el rastrille para allá. Rico. Yo escucho Olímpica, es que Olímpica porque me pone de todo y bien bueno.
0: Buenos días, hola, ¿qué estás haciendo hoy?
3: Giovanotti, Giovanotti. ¿Qué hubo? Palo de recuerdos, me vino las lágrimas.
0: Aguaste ojo, buenos días.
4: Yo, Giovanotti, ¿qué hubo? Me hizo aprenderlo tan temprano, parce, yo no vengo temprano.
0: Tienes que aprenderlo, perro.
4: Chimba música.
0: Qué perro, ah, buenos días, hola.
5: Giovanotti, la sacó del estadio, hermano, esa música no vuelve. El recuerdo es muy, muy lindo.
0: Bonito, ¿no?
5: Bien, Giovanotti, un abrazote.
0: Creo que nunca hemos puesto del California. Cuando en 8 días hacemos otra sorpresita.
6: Yo escucho Olímpica porque me pone de todo. Y bien bueno, mijo.
0: ¿Cómo vas?
6: Con ese tema fue mi primera noviecita oficial.
0: A lo bien, la primera noviecita escuchando del California. Hola, buenos días.
7: Cuando Olímpica porque me pone de todo bien bueno.
0: ¿Bien o no?
7: Ah, recuerdo cuando el baile de cuota, huevón.
0: Sí.
7: El baile de cuota, marica, cuando uno iba para allá, quita sacarle brillo a la chapa.
0: A
7: ese
0: ver,
7: me recuerda
0: ¿qué
7: ese
0: es
7: disco.
0: Eso?
7: Nomás sonaba acá uno el peluche de la fiesta, papi, empezaba. Hasta cuando colocaba como guagua de RT.
0: A ver, ¿qué es eso? Olímpica Cero, buenos días de sábado.
8: Sí, con una canción de los primeros besos en los paseos.
0: ¡Epa, señora, cálmese! Buenos días.
9: Uy, Giovanotti, Giovanotti, no seas así, parcero, escuchando Olímpica, para que me pone de todo bien bueno desde aquí, desde Orlando, Florida. Que yo qué estaba haciendo cuando estaba con el disco, ay, sí, papá, juntando balcón con ventana, juntando balcón con ventana.
0: ¡Epa! ¿Con qué nos vamos? ¿Con qué nos vamos? Ya venimos con retos a través del WhatsApp Olímpica 320-187-1045. Giovanotti, Giovanni Radio, te acompañamos en los sábados de Vacilón.

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Aquí está Roberto Roen y su Apolo Sound. Yo tenía una mujer. 10:31 minutos en tu radio Sol y Big Estéreo. Háblamelo, Wilson. Cristian Robert a esta hora ahí en la Comunidad de Madrid. ¿Qué pasa, muchachones?

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2: 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De verdad que no me esperaba esto, llevaba un mes sin trabajar y pues he estado muy enferma con mi oído y también tuve una situación con mi hijo que se me accidentó. 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

0: 10:45. Les recuerdo los partidos del día de hoy. Bueno, se los recuerdo ahorita. 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Los partidos de la Copa del día de hoy. Bueno, atención. Hoy con la prima olímpica de hoy.
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0: Hoy, sábado 20 de junio, la prima olímpica hoy se llama Eufrosina. Apunte, por favor. Empiezo a acordar de un programa que llama... Uy, vení, ¿será que lograré encontrar eso aquí? Van apuntando, por favor. La prima olímpica hoy se llama... Se llama Eufrosina. Apunte, por favor. Eufrosina, sábado 20 de junio. Eufrosina. Me hizo acordar de un programa que daban aquí en Colombia los fines de semana, que se llamaba Chispazos, ¿se acuerdan? Chispazos. A ver si logro encontrar acá el... Si lo logro encontrar, hay un golazo, pero no creo. ¡Ay! Como que sí. Chispazos. Eso era... Ahí salía una muchacha que le decían Eufrosina, ¿sí o no? ¿Será este? Vamos a ver. No sé, vamos a ver. Se llamaba Chispazos. Eso lo hablan los fines de semana, ¿no? ¡Ay! Como que sí, espate, a ver.
2: Buenas noches, mis queridos amigos.
0: Ah, no, eso no es. Creo que no. ¿Sí? Ahí como que sí, ve, patea a ver. Ahí como que sí, ve.
2: Muchos años en Colombia. Jacqueline Hernández, Jairo Florian.
0: Pero no, o sea, chimbo de video como todo con una... Ahí hablando. Déjeme sonar el intro solito. No está chimbo. El que hay, un man hablando ahí. Ay, sí, este debe ser. No, tampoco es ese, no, chimbo. Me emocioné por un momento, pero no era. En ese programa había un personaje que llamaba Eufrosina. Y entonces, así llamó la prima olímpica hoy. Apunte, por favor, Eufrosina, listo. Esa es la prima olímpica de hoy, para que lo tengan en cuenta. 10:48. ¿Qué preparaste ahí, papi? ¿Un café excelso? Capuchino. Uy, pero Roncito llegó, pero con toda, ¿no? Recuerden, la prima olímpica hoy se llama Eufrosina. ¿Quién está por acá? Está ahora a través del WhatsApp. 320-787-1045. Buenas tardes, ¿qué estás haciendo hoy? Buenas.
3: Hola, buenos días, Olímpica Estéreo. Hola, mi nombre es Gladys Chaguendo, de acá del resguardo de Tacuyo, Cauca.
0: Hola, ¿cómo estás?
3: Como siempre, reportando sintonía. De acá, la finca Las Palmas del Café. Feliz día.
0: Un abrazo a la gente de Tacuello. Tacuello en el Cauca, muchas gracias. Hola, buenos días, ¿qué estás haciendo, hoy?
4: Sí, buenos días, Giovanotti. Yo, Olímpica Estéreo, una pregunta. Señor. Esa María Reina no trabaja todos los días, escucha todo el día. Uy. ¿Qué hace esa mujer? ¡Que no trabaje! Sé.
0: No sé, preguntémosle una vez. María Reina, ¿vos trabajás?
5: ¡Giovanotti!
0: Estaba escuchando ayer a... La canción, el Hotel California. Era como que no trabaja. Hola, buenos días, ¿qué estás haciendo hoy? Buenas.
5: Yo escucho Olímpica porque me pone de todo y bien bueno.
0: ¿Cómo vas?
5: Saludos, Giovanotti, que mi Dios te bendiga, papá. Muchos saludos a Bill Jones. Y por favor, recomiéndale a los médicos que no le vayan a picar nada de penicilina. Recuerda que eso lo afecta. Toda venenia se muere con eso. No le vayan a picar eso a Bill Jones. Bueno, que se recupere pronto. Buen día. Yo escucho Olímpica.
0: Un abrazo para todos los que escuchan Olímpica en esta hora. Saludos para Big John. Ya está recuperando el viejo, ¿no? 10:49, yo escucho Olímpica. Hola.
6: Yo tenía 16 añitos, me acuerdo. Ahora tengo 46. Con el papá de mi hijo, bailando en Tentaciones, llamada discoteca. Ay. Y chupando trompa.
0: Y al fondo sonando Hotel California. Muy bien.
7: Giovanotti, calle 70, ahí en la altura de...
0: ¿Qué pasó?
7: Metropolitano del Norte.
0: Ajá.
7: Ahí, estrellón de carro particular con carro del ejército.
0: Uy, no.
7: Así o más al lado.
0: carro particular con una tanqueta del ejército. Es el trancón es ahora en la calle 70 ahí por el Metropolitano del Norte. Listo, papá, muchas gracias. E50, último oyente, buenas. Anoti,
8: Natalia Ochoa, mira, caballerísimos, la sacaste del estadio. Sí, estamos grandes, ya estamos grandes, pero nos hiciste recordar que fuimos jóvenes alguna vez, claro, y rumbiamos con esa canción. Y recuerden que Hotel California dice que es una calle que va a una pared, que es una cárcel del amor.
0: Oiga, pero Dios mío, 10:50 minutos a esta hora, escuchas Olímpica Cero Cali 104.5, Jova Noti, Jova Radio. Sábado de vacilón, la fiesta no es para feos.

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Champions, Cucho Olímpica, Estéreo, 11 de la mañana, 17 minutos. 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Te recordamos los partidos del día de hoy. Ya va a arrancar el primero. En minutos va a arrancar Países Bajos contra Suecia. Eso va a ser a las 12 del día. A las 3 de la tarde, Alemania, Costa de Marfil. Sabroso, ¿eh? A las 7 p.m., Ecuador, Curazao. Y a las 11 de la noche, Túnez, Japón. Son los partidos del día de hoy. 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

Señoras y señores, 11 de la mañana, 32 minutos, hay reto. Hay rumor de buen reto. Oiga las canciones que vamos a retar, no, es que es la locura. Las dos muy buenas, póngale cuidado, póngale cuidado. Aquí está la primera opción, vea. Es esta. Oh. Mario Allison, un regalo para ti.

0: Esa es la primera opción. Un regalo para ti. Aceleradita, ¿no? Al estilo Cali. Y la otra es esta. Alfredito Linares y su Mambo Rock.
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0: Vaya Mario.
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0: entren ya de una vez al WhatsApp Olímpica. Hagamos las 5 votos de puro loco. Yo escucho Olímpica, un regalo para ti. O yo escucho Olímpica, Mambo Rock. ¿Cuál le gusta más? Vote ya, vote ya. De una vez. 320-187-1045. Hola, ¿qué estás haciendo? Bueno, buenas.
1: Yo escucho Olímpica porque me pone todo bien bueno. Voto por un regalo para ti.
0: Un regalo para ti, muchas gracias. Ahí quedó. Gracielas. Hola, Flor, ¿qué estás haciendo,
2: Yo escucho Olímpica, Mambo Rock.
0: Mambo Rock. Vamos, un iguales, empatados, ok. Hola, buenos días, ¿qué estás haciendo,
3: Buenas tardes, mijo, aquí camellando con mi amigo Wilson, para que lo alude ahora. Wilson. Wilson Anelsi.
0: ¡Epa!
3: Para que lo alude ahí en vivo, ahí pues.
0: ¡Claro, papi!
3: Dominicano, panita mío, vea. Desde hace años.
0: De República Dominicana.
3: Terminando el camellán, mijo.
0: Qué bien, qué bien, qué bien.
3: Y aquí escuchándolo.
0: Gracias, papi, por la sintonía. ¿Qué dice Bio Wilson de Dominicana? Un abrazo, papá.
2: Yo escucho Olímpica porque me pone de todo y bien. Bueno, yo voto por un regalo para ti.
0: Un regalo para ti tiene dos votos. Mambo Rock tiene un voto. Señora Alegría, ¿cómo le va?
4: Yo escucho Olímpica porque me pone de todo y bien, bueno. Yo voto por Mambo Rock.
0: Mambo Rock.
4: Mambo Rock. Con todo el coimbre y con todo el guaguancó, váyalo, díselo, ¿cómo?
0: Con todo el coimbre de la bahía. Caneito, caneito. 11:35. ¿Quién está por acá a esta hora? Buenos días. ¿Qué estás haciendo? Vamos todos.
5: Giovanotti, yo escucho Olímpica porque me pone todo bien bueno. Un regalo para ti.
0: ¿Listo?
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0: Un regalo para ti, 3. Mambo Rock 2. Ahí vamos. Yolanda, ¿qué estás haciendo?
6: Yo escucho Olímpica porque me pone todo bien bueno, mi Giovanotti. Vean, Giovanotti, yo voto por un regalo para ti. Y saludos en mi cumpleaños. Yo cumplí años ayer, Giovanotti.
0: ¡Uy! ¡Feliz cumpleaños!
6: Me pone.
0: Un abrazo grande para vos, ¿oíste? Feliz cumpleaños, que Dios te bendiga y que cumplan muchos más. Pero muchísimos más, ¿ok? Ok. Saludos para Yolanda. Hola, Rosy, ¿bien o qué?
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0: Señores y señores, un regalo para ti es la canción ganadora. La ponemos completa porque ustedes son los que mandan. Suelta la carepalo. Vaya balanta. Va para la 20. 11:36, yo escucho Olímpica, 104.5 al aire, papá.

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0: no, no, desde las 6 de la mañana con una melocha, pura picañita, pura carnita pulpa, puro solomillo. Chatica, chatica, ¿cierto? Pura chatica.
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0: Ahí no había ubre, ¿no?
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0: Solo...
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0: Puro filetico sabroso.
1: 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De arriba abajo.
0: Nada de ñerbo. No había ñerbo. Puro, pura sabrosita. Jugosa, jugosa. Jugosita, rica. Esa fue la que pusimos hoy. Y la melodía, obviamente, ustedes me dicen unas sugerencias buenísimas. Y eso fue lo que más puse por acá. Boleros. Hasta pusimos Hotel California. ¿Cómo fue la locura? Oiga, si usted graba un video de Hotel California, que ahí me mandaron un montón de videos ahí el WhatsApp. No, pero venga, más fácil. En vez de yo descargarlos y montarlos a mi red social, o a la de Olímpica, más fácil. Ustedes lo suben el video al Instagram, a su Instagram. No me lo manden a los mensajes de Instagram, no, no. Súbalos a su Instagram y nos menciona arroba Olímpica Cali o arroba Jova Radio, así más fácil. Yo los reposteo, ayer reposteo varios, que para que hagamos esa vuelta, ¿les parece? Súbalos a su Instagram, a las historias, y nos menciona para repostear al piso.
2: Allá el maestro Velázquez con el bajo, el de clarinete, los hermanos Benítez ya están borrachos. Bueno, y Alfredo y yo no podemos tomar un trago. ¿Qué es lo que pasa?
3: Lo que pasa es que la banda está borracha, está borracha, está borracha.
0: 11 de la mañana, 56 minutos, hágale aquí, espero todos los videos a través del Instagram. En historias de Instagram, suba el video, súbalo, súbalo y nos menciona, nos etiqueta, arroba Olímpica Cali y arroba Yoba Radio. Voy a subir algunos, pero otros etiquétamelos, bien chévere para...
2: ¡Ande para carretillar!
0: Se escuchó muy sabroso Hotel California, ¿sí o no? Se escuchó rico. Bueno, muchachos, Magali Lazarista, la dirección y programación, nos vamos, pero otra canción, porque yo me quedo con ustedes un rato más del mediodía también. Ya los sábados de Vacilón más crossover. Ahora sí voy a colocar la música que me están pidiendo aquí de salsita, romántica y tal. Todo eso va. Ya va a arrancar Países Bajos, ¿no? En la jugarreta con eso.

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0: en Santiago, aquí en Olímpica 0, Cali 104.5. Atención, porque ya vea, Países Bajos ya le va ganando 2-0.
1: ¡Vamos, Colombia!
0: A Suecia. Llórelo, papá. 12:22 minutos en Olímpica 0, Cali 104.5. 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Estaremos informando más datico de todo lo que siga pasando. Ya lo saben, ahí está la invitación. 12:23 minutos, yo escucho Olímpica 104.5. ¿Alguna canción? ¿Cuál fue la canción que me pidió ahorita hace un rato? ¿Cuál fue la canción? Me da libertad de Wichi Camacho, creo. Era esa, ¿cierto? Bueno, ya la vamos a buscar aquí. Creo que fue la que me pidieron esta mañana, ¿cierto? Ya la vamos a colocar con mucho gusto. Seguimos con más canciones. Aguanta un vallenatico, ¿o qué? ¿Sí o no? ¡Suéltela, papi!
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1: ¡Se metió! Son las 12:33 minutos. ¿Cómo se llama la prima olímpica de hoy? Bueno, apunte por favor, es tan amable. Eufrosina, hoy sábado 20 de junio. La prima olímpica hoy se llama Eufrosina. Eufrosina, apunte por favor y escriba la palabra prima ahí en el WhatsApp olímpica. 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Recuerde, la prima olímpica hoy se llama Eufrosina.
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Una bachatica sabrosita al estilo de Aventura y El Perdedor. 12:49 minutos, aquí llega el Bobby Valentín. Cano Estremera, Manuel García, te acompaña Jova Noti, Jova Radio, arroba Olímpica Cali, arroba Jova Radio, Jova Radio. Ahí estamos en redes sociales. Sábado, papá, al estilo Olímpica Estéreo.

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0: 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Y con Ara tenemos información deportiva a esta hora del Mundial. A esta hora gana 4-1 la selección de Países Bajos ante su rival Suecia. Países Bajos 4, Suecia 1. A las 3 p.m. juega Alemania, Costa de Marfil. A las 7 de la noche, Ecuador, Curazao. ¡Vamos, Ecuador! Y a las 11 de la noche, Túnez contra Japón. Son los partidos que hay el día de hoy. Oiga, qué chévere y qué lección han dado los coreanos y los japoneses cuando finalizan los partidos. Tanto jugadores como hinchas, ¿no? Dejan limpio el estadio, lo limpian, piden las chuspas y echan ahí todo, limpian el estadio, los aficionados en las gradas y los jugadores en los camerinos dejan limpiecito todo, ¿no? Trapean, barren, dejan el camerino impecable. ¿Qué muestra de civismo de parte de los asiáticos, tanto de Corea como de Japón? Así que muy bien por esa vuelta ahí, chévere, chévere. 1:40 minutos. 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
3: A esa hora gana ya Países Bajos 5-1 a su rival Suecia. Ok, ok. 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Ya viene Juandita.
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0: fin de semana, 2:15, buena tarde con Buena Melodía. Te acompañamos en este sábado con Buena Melodía. ¿Qué estás haciendo, Ben? Oh. ¿Qué estás haciendo, Ben?
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0: calor, ¿cierto? Buenas tardes, buenas tardes, buenas tardes. Aquí estamos una tardecita más sabadito, escuchando Olímpica 104.5. Buenas tardes. ¿Qué estás haciendo? Hoy es 20 de junio. Te acompañamos a través de Olímpica Cero Cali, que me pone todo bien bueno. Feliz tarde, pavos. Y pavos. Y pavos también. ¿Cómo estás? ¿Qué estás haciendo? Ven, yo escuchando Olímpica porque me pone todo bien bueno. Buena, buena, buena, buena. La tardecita, dirige el programa La Mamá de los Pollitos, Magali Nazarita. Acompaño en esa tardecita, mucho gusto, mi nombre es Juan de Calderón. Estamos listos, profe, para entregarles una cantidad de melocha áspera, ¿veis? En esta tardecita, salsita, vallenatico, merenguito. Me dice que nos vamos a la tarde jabrosa. En este fin de semana, escuchando Olímpica, ya a las 6 de la tarde arranca y la titiqui, la ley seca, ¿no? Y para que lo tengan presente, a las 6 de la tarde. ¿Listo? Bueno, escuchando Olímpica, por acá me dice un abrazo, Juanda, buena tarde, ¿qué estás haciendo? Bueno, ticas de voz, ya estamos con buena melocha. Por aquí un abrazo para el viejo Alex, para Johncito, para María. Aquí está Fanny, escuchando Olímpica, la prima de hoy, ¿cómo se llama? Ven. Eufrosina, Eufo, ¿cree que? Eufrosina. Eso es falso el nombre. Eufrosina, la prima de hoy, 20 de junio. Eufrosina, buena tarde hoy, 2:34, ¿cómo estás? ¿Dónde andas? ¿Qué ha pasado? Háblame pues. Por aquí, dice, hola Juanda, buena tarde, un abrazo, feliz tarde, gracias, por aquí anda. Escuchando Olímpica, como siempre, escuchando Olímpica por aquí, buena tarde.
1: Hola, hola, muy buenas tardes, Juanda, mi amor, va, ¿cómo, mi amor? ¿Cómo estás? Espero que te encuentres bien, yo aquí escuchándote y escuchando Olímpica, qué alegría escucharte. Yo escuchando Olímpica porque me pone todo y bien bueno. Cuídate mucho, bendiciones para ti, amén, y muchos besos.
0: Gracias.
1: Chao.
0: Pitadora activa hasta ahora, escuchando Olímpica. Hola, doña Maritza, escuchando Olímpica como siempre. Bendecido turno, bien melo, gracias. Tengo mi picado yo quiero mi picado hoy. 2:35, ¿quién está por aquí? Buena tarde, buena tarde, buena tarde.
2: Yo escucho Olímpica. Hola, Juanda, buenas tardes. Juanda, para un saludo de cumpleaños, sí, para mi hermana Olga Maya en el barrio Confenalco, que es una fiel oyente. Gracias, Juanda, Dios te bendiga.
0: Amén, un abrazo para Olga Amaya.

0: queremos?
1: Queremos pastel.
0: Otra vez.
1: Ya queremos pastel.
0: ¿Cuánto queremos?
1: Aunque sea un pedacito.
0: Pero
1: queremos pastel.
0: Felicitaciones a los cumpleaños del día de hoy que están ahí escuchando Olímpica hoy 20 de junio. Manda buenas tardes. Si me puede regalar el nombre de la prima de ayer. La prima de ayer. Magola. Buenas tardes, ¿quién está por aquí? Hola.
2: Hola, Wanda. Una muy buena tarde. Reportando sintonía, Carlos Emilio, antes del número 30, Borrero ayer, Veda Guavalle. Wanda, un cordial saludo para todos los oyentes de Olímpica Estéreo, que me pone de todo y muy bueno. Wanda, ¿puede comprar un merengue, por favor, de los bananas? Cualquiera de bananas. Feliz y bendecida tarde para todos ustedes. Que escucho Olímpica Estéreo porque me pone todo y bien bueno.
0: Listo, pa, un abrazo, cuídense mucho, merenguito. Y te hacemos un mini tiki Alex Bueno, que nos dejó esta semana, ¿no? Los 62 años. Hola.
3: Buenas tardes, Wanda. Yo escuchando Olímpica. Por favor, la primera hoy. Gracias.
0: Ya lo acabé de decir, papi. Por acá, ¿quién anda? Buenas tardes, escuchando Olímpica. Se llama la de hoy, Eufrosina. Buenas tardes, ¿quién está por aquí escuchando Olímpica? ¿No escucha bien? Sí, así está bien, gracias, mi querida oyente, dice por acá, buenas tardes, listo, ahí está, Eufrosina. Andresito, buenas.
4: Buenas tardes, Wanda.
3: Gracias.
4: Escuchando Olímpica, te retoco, esa cara yo la he visto, la de acá, como la película.
0: Tú sabes. Nayib por acá, desde Guavinas. Un abrazo, Nayib. ¿Cómo estás? Las 2:37 en Guavinas, escuchando Olímpica Estéreo 104.5. Buena tarde, aquí te acompañamos. Feliz y bendecido sábado con Olímpica Estéreo 104.5.

0: 4, buenas tardes, aquí estamos en el fin de semana olímpica. Es sábado, calurosito. ¿Qué estás haciendo, ve?
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0: Avanza la tarde. Yo escucho Olímpica 104.5. 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Bueno, se prepara partidos hasta ahora. Anoche Turquía se salió ya del Mundial. Uno que le dice chao al Mundial también. No pasa siguiente ronda. Paraguay 1, Turquía 0. Ahí le aplicaron la ley esta de taparse la boquita, ¿no? Cuando empiezan a hablar así como con tapándose la boca. El jugador de Turquía dijo, ese mame está hablando con la boca tapada y no se puede ir al bar y pa' afuera, papi. Ya no se puede hacer eso. Daticos importantes. Bueno, este partido que quedó 5-1, Países Bajos, Suecia, en un ratito Alemania, Costa de Marfil. Está bueno eso. Se prepara entonces ese partidazo ahorita. 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Este jingle lo cantó un bebecito, un oyente por ahí. A ver, cántelo pues, bebé, que dice así, señoras y señores.
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0: Escuchando Olímpica 104.5 esta tardecita, ya vimos con mucha información. 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Buena tarde. Bueno, por aquí a ver, saluditos rápidamente. Dice así, buena. ¿Qué estás haciendo, ve, por aquí, hola?
1: Guanda, ponemelo. Yo estoy, papito, bello. Aquí reportando sintonía de Jamundí, papi. Yo a mi callado, a ti callar, Percho. Para pedirte un temita, papi. Mejor que siempre, Tito Rojas. Yo, escuchando Olímpica, porque me pone todo. Y bien bueno.
0: Listo, papi, hágale, pues. Bien por aquí, a ver por aquí, buena tarde, ¿qué estás haciendo, güey?
2: Hola, mi Juanda, Dios te bendiga, te proteja y te cuide siempre. Amén. Mañana es un día donde va a ganar la democracia. Por favor, no nos dejemos llevar de odios, no nos dejemos tampoco llevar de fanatismo, de si se ganó, si se perdió, hemos dicho el que haga las cosas bien. Sí. Es lo que debemos de pedir todos ya hoy. Así ya es. Lo que fue, y ya no hay nada más que buscar violencia. Pues invito a todos a sentirnos importantes en cada uno de nuestros hogares para no exponernos. Un abrazo fuerte.
0: Un abrazo, mamá.
2: Dios te bendiga.
0: Llamado a la unidad mañana, lo que sea, como sea. El llamado es a la calma, a la tranquilidad y a respetar la decisión que se tome. De un lado o del otro, hay que tenerlo a decisión. 2:52, voy a una pausa. Y ya nos vemos. Estoy entregando boletas para la Fanson por si hay algo. Carrera 86 a 509. Aquí estoy, ya se preparan instantes. En 8 minutos arranca el partido Alemania. Ahora el partido Alemania, Costa de Marfil, a las 3 en punto. Arranca este cotejo, señores. 2:52, yo escucho Olímpica 104.

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0: Aquí estamos y nos paramos. Empezamos fuerte la tardecita, ¿no? Buena melocha. Me siento como todo Costa de Marfil, todo arrebatado. Oiga, el equipo no ha dejado hacer nada, Alemania. Ahí va. Ese partido 0-0 Alemania Costa de Marfil. Buen partido, ¿eh? Adiós. Muchachos ahí de Costa de Marfil corriendo a lo que marca. Una final. Durísimo. ¿Cómo estamos? ¿Ve bien o no? Va el partido 0-0, minuto 16, lo que se juega hasta ahora en Toronto. Y no estoy más hablando de partido. ¿Dónde andas? ¿A qué te dedicas? ¿Cómo va tu tarde? Por aquí una notica de voz antes de ir con información desde Cosmos Center. ¿Quién está por aquí? Buena tarde. ¿Qué estás haciendo? Ve, hello.
1: Buena tarde, buena tarde. Buena noche acá en Valencia, España. Un abrazo para todos. Diego Salas. Wanda, esta melodía de los sábados en la tarde contigo me trae muchos recuerdos cuando, ¿ah, sí? cuando estuve en Colombia. Estaba en Colombia y de una personita que la llevo todavía en mi corazón. Y saludos a mi familia. Un abrazo hágale, para
0: papi,
1: todos.
0: Hágale, papi. Eso se trata. Recordando cositas buenas, no tan buenas experiencias. Esa melodía lo pone a uno a transportarse, ¿sí o no? Escucho Olímpica. Buena, buena, buena, buena, buena, buena. Un abrazo escuchando Olímpica, que me pone de todo bien bueno. Saludos por acá. Dice escuchando Olímpica, que me pone de todo bien bueno. Por acá, buena tarde. Saludo para José, Héctor, Mario. Y por acá, ¿quién anda? Buena.
2: Juanda. Yo fui el que puso el clasificador ahora de la pérdida de los documentos y me olvidó colocar el celular. Por favor, colaborame con eso, para ver si de pronto me aparecen los documentos. Usted sabe que es andar uno sin documentos. El teléfono mío es 315-774-0134. Wanda, muchas gracias. Te pido el favor de que me colabores con eso. Un buen día.
0: Documentos, dice por acá, tarjeta de propia, nombre de Michelle Álvarez. 315-774-0134. 315-774-0134. Bueno, ahora sí me voy para donde estamos, ven, como centro, ¿verdad? Música de fútbol, por favor, que estamos de mundialismo. Mundialismo. Cachos, está Jeff Montes, Alejo Madrid, con todo su cargamento de información. Muchachos, ¿qué están haciendo? Ven.
3: Escuchando Olímpica Cero porque me pone todo bien. Bueno, ¿cómo vamos, papi?
0: Papi, aquí camellándoles como tiene que ser.
3: Ay, papi, está haciendo un calor por acá, pero brutal.
0: Viendo de partido de Alemania, Costa de Marfil, brutal. Cuéntemelo todo,
3: sí,
0: papi.
3: Señor, también nos lo estamos viendo desde acá.
0: ¿Te gusta verlo?
3: A ver, Wanda, por favor, concentrado, pues. Papi, le cuento que seguimos a esa hora con la gente de Arites. Estamos aquí con el trípode de la radio.
0: ¿Cómo es
3: con
0: eso?
3: Con el bracito de bebé, con Jeffer Montes, que me acompaña a esa hora con la gente de Arites, Jeffer.
4: ¿Qué más, Juandita? Un abrazo para todos los oyentes que dicen yo escucho Olímpica. 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
0: y bien bueno. ¡Olimpiquista! 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

0: Escucho.
1: La papi que decimos así con re buena salsita para la tarde de ese fin de semana por Olímpica Cero Cali, que me pone todo bien bueno. Vamos a llegar aquí lo local, alguito de Grupo Niche, díselo.

0: Señoras y señores, tardecita de este fin de semana a través de Olímpica Cero Cali, que me pone todo bien bueno. Ustedes dejando el reportecito, ya voy con notica de voz al 327-87-1045 de Olé. Seguimos de temporada futbolera con Eritex Olímpica Estéreo, porque estamos en temporada futbolera. 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Eso. Buena tarde. Hey, ¿con qué nos vamos? ¿Qué le metemos a esta tarde? Por acá dice saludos, chicos. Yo escucho Olímpica, que me pone todo bien. Bueno, va perdiendo Alemania. Les cuento ahí la pelota. Atención, que ataca Alemania. La recupera el conjunto. Costa de Marfil, la va por la derecha, la saca por la parte izquierda, la parte baja de sus pantallas, señoras y señores, lleva por la sombrita y se lleva la pelota para cobro de manos. No se cansa ahí, señoras y señores, vuelve y la retrocede el balón para la defensa de Costa de Marfil, le hace un enganche y lo saca y va por ahí en la bota. ¿Quién está por aquí? Buena tarde, doña María, buena.
1: Hola, Juanda, ¿él fue el que falleció, el del merengue?
0: Sí, señora, Alex Bueno, el Majimbito, a los 62 años. Como un problema, un tumor cerebral, ¿verdad? Y falleció, pues ya. Mucho tiempo ahí el viejo ahí luchando contra eso y no aguanto más. Ahí le hacemos un especial. Pues él tiene mucha música, ¿no? Por aquí a Colombia, pues no llegó todo lo que de pronto pudo haber sonado por allá en los Estados Unidos, República Dominicana, Venezuela, pues. Ahí unitos ahí suavecitos. Buenas tardes, ¿qué están haciendo, güey?
2: Buenas, yo escuchando Olímpica, la que me pone estoy bien buena en sintonía. Mireya, feliz fin de semana, bendiciones.
0: Gracias, Mirellita, Dios te bendiga, cuídate mucho. Por aquí, vaya país, buenas tardes.
3: Buenas tardes, mi DJ. ¿Qué ve? Feliz turno, un abrazo.
0: Cuídese mucho, yo.
3: Desde Candelaria.
0: Listo, parcero, un abrazo en Candelaria, escuchando Olímpica, cero aloha, buenas.
4: Hola, Juan David. Chupapija.
0: Señor, por favor.
4: Chupapija, escuchando Olímpica, chupapija. Aceptame un retico, pues, un reto. No voy con qué pena de los Lebrón, chupapija.
0: Qué pena, me delicio, papi. Ya la tanteamos, ya la metemos. Solo para Nagy. Ángel ahí a través del Instagram, Orteaga Otálora. Leiber Patricia Ortega Otálora. Listo, ahí les voy dejando. Es que le acabo de subir un videito aquí en la cabina. En arroba Olímpica Cali, ahí está. Bessie Olímpica Cali. Juanda Calderón. La ponemos Olímpica también. Arroba DJ Juanda Calderón. Vaya para allá. Dale me gusta. Consiéntame. Chocholeme. Ahí están. Arroba DJ Juanda Calderón. Y en el Facebook Juanda Calderón. Ahí también ahí estamos. Para que el comentario por ahí le voy saludando. Listo. Buenas. ¿Qué estás haciendo, ve? Salud para Héctor Fabio Suárez Vargas desde Palmira, John Erling Docu. La número uno en Olímpica Estéreo, felicitaciones, Osvaldo Camacho. Tremenda melocha, listo papá, un abrazo. Ahí le voy dejando su saludito. Si me lo van colocando ahí en los comentarios. Buenas tardes, jugador. ¿Qué estás haciendo, güey?
5: Buenas tardes, Juanda. Portando sintonía del Bordo Cauca. Palo y calor, hermano. Prende el ventilador porque acá sí está calentando, es duro. Escuchando la mejor Olímpica Estéreo.
0: Dale, parcero, un abrazo. Dando calor parejito por todo lado. Atención, que ataca Costa de Marfil. Panas o manes están, pero... Ay, venga, le digo. Lo están dejando hacer es pero nada. A los jugadores de Alemania. Nada es nada. Los tienen ahí, manito. Frenados. Bueno, por aquí, reportecito, buena tarde. Dice por acá la foto de una moto caída con eso que era, ve, como una motocarro. ¿Qué es eso? Dice ahí, va el reporte. Gracias, papi, por el reporte. Accidente en la vía se encara. A ver qué dice.
6: Hola, Juandanotti, buenas tardes. Estoy escuchando Olímpica porque me pone de todo y bien. Bueno, papi, vea, culo de accidente aquí. Después de aquí, de la rotonda aquí de Sencar, sentido Jumbo Cali. Hay una moto con un motocarro ahí. Le dio jueñito al motocarro.
0: Ah, sí, una motocarro, sí.
6: Se está armando la tranca, pero una tranca bella. Va a haber un mierdero. Va a haber un mierdero.
0: Sí, señor, por favor. Listo, ¿qué más por aquí? Buena tarde, José, ¿qué estás haciendo?
7: Juanda, desde Meléndez, José Carabarre, reportando sintonía, full sintonía Meléndez, Territorio Olímpica.
0: Dale, parcero, un abrazo. Y come locha, ya vengo con más información desde Cosmocho. Ahí están los muchachos, la gente de Aditex. Mucha información, pero ahorita cálmese, por favor, tranquilo. Arroba DJ Juanda Calderón. Saludos por ahí, ya vengo con más mensajitos. 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
0: Dale, está bonita que tenemos a las 6.
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0: seguimos. Dame acordeón ahí, por favor. ¿Le echamos qué? Medio sed.
1: De la peligrosa.

0: Buena tarde, 3:55 de la pausa. Ya vengo con esta melocha impresionante de este fin de semana. A través de Olímpica Cero Cali 104.5.
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18: Aquí estamos, nos paramos una tarde más de Buena Melocha. 4-2, hace calor en Santiago de Cali. Ya tengo la melodía para refrescarte. Suelta la DJ Juan de Calderón en vivo. En esa tardecita, ¿qué estás haciendo, ve?
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0: ¿Qué nivel? ¿Qué potencia?
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0: ¡Hey! ¿Cómo va tu tarde hasta ahora? Sigue Alemania 0, Costa de Marfil 1. Y sigue atacando Costa de Marfil a lo que marca Omanes. Corre mucho, le va a pegar al cohete de fuera de las 18. No, la prefiere tocar a la parte lateral del arco. Le va a pegar ahí, hace el enganche hacia adentro. La toca nuevamente para el cuarto. Ahí la bota. El partido hasta ahora 0-1 arriba Costa de Marfil. Escuchando Olímpica porque me pone todo bien. Bueno, hasta ahora, buena tarde. Seguimos de temporada futbolera con Aritex y Olímpica Estéreo, porque en esta temporada futbolera la mejor jugada es con Aritex, jugando Mete Gol y con premios instantáneos en un espacio de mucha diversión. 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Hoy 20 de junio la jugada es en Cosmocho, jugando y ganando con Mete Gol de Aritex y Olímpica Estéreo. ¿Cómo va la cosa hasta ahora, muchachos? ¿Cómo está el aforo allá en Cosmocentro? Jeff Montes, Alejito Madrid, de Alejito Madrid, Jeff Montes, el trípode de la radio y el otro. No le decimos al otro. Evangeliquito, papi, ¿qué están haciendo? Ven.
2: Escuchando Olímpica, porque me pone todo y bien bueno, sí señor. Acabé, te cuento que la gente aglomeró una cosa de locos, papi. Esto está bueno. Y mira, y el partido también, ¿no?
0: Sí, está
2: de
0: potente.
2: Toma y dame, de dame y toma.
0: De tú a tú, de tata, papi. Esa es la cosa potente, ¿eh?
2: ¿Sabes qué me gusta? Que el equipo alemán está adelantando línea, su doble línea de cuatro. Está tomando pressing, ¿no? Y Costa de Marfil, ¿qué está haciendo? Contra pressing a lo que está proponiendo el equipo alemán, ¿sí me entendés? Por eso es que Havers está buscando salir por los costados, igual que el otro
3: este muchacho me llena de orgullo.
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0: 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Ve, escuchando Olímpica porque me pone de todo.
1: Y bien bueno.
0: Vea, ahora le tiro el datico de del análisis del partido yo.
1: Listo, me interesa. Lo necesito saber, me urge saber su análisis, papi. Listo, como mi querido que Carlos Antonio Jeffer. Cuídese mucho.
0: Uy.
1: Carlos Antonio Montes. 4:17, un abrazo, papi. Con mucho escuchando Olímpica. Voy al reporte de WhatsApp Olímpica 320-787-1045. Los tengo ahí represaditos como un amigo mío. Y voy a sacarlos de una vez. Desde Chile hice por acá en cumpleaños, estoy de cumpleaños. Quería que me felicitaran, quería o quiere. Háblenme en presente, viejito. Háblenme en presente, que usted todavía está cumpliendo años. ¿Cómo me llama usted? Mi querido viejo, mi querida señorita. Elsie, dice aquí. Elsie, déjame tu nombre completo. Por acá, un abrazo para Manuel, para el viejo marroquín, reportando sintonía. ¡Aló!
2: Hola, Juanda, hola, Juanda. Aquí, reportándome de Montebello. Epa. Sí, es de Montebello.
1: Sí, señor.
2: Yo
1: sí,
2: escucho sí. Olímpica Estéreo.
1: Se pone de todo.
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1: Acuérdese, quería que me felicitaran. Estoy en sintonía. Ay, pero pues. Sí, pero pues el nombre completo, Elsie. Por acá, buena tarde, mucha melocha, un tema, lamento. Por acá, Jíbaro Carlos Pipa desde Silvia Cauca. Saludo para mi pana allá en Silvia Cauca, que siempre está ahí el viejo escuchando Olímpica Estéreo. Saludo para Nazli en New Jersey, también un abrazo. También por acá un abracito grande para Isabel Cristina Rodríguez, ahí en el departamental con Doña Nancy, escuchando Olímpica Estéreo. Buenas tardes, ¿quién más por aquí? A ver. Ana María, hola, Ama María. Un abracito, mi amor, besito por allá. En Orlando, Florida, está ahí hasta ahora metiéndole la salchichi, soy yo. Y la hamburguesa, sí, soy yo. Ahora sí, toma amor. Por acá dice, yo escucho Olímpica. Ah, bueno, ya, Miguel, mi querido Miguel Rodríguez en Silvia Cauca. Un abrazo, mi pana. ¿Quién está por aquí? Buenas tardes, ¿qué estás haciendo, güey?
4: Wanda. Yo escuchando Olímpica porque me pone todo bien bueno. Un reto, pues, ahí. Cantinerito, pues, cierra los ojos de Oliver Alberto Posada.
1: Listo, papi. 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Buenas tardes, ¿qué estás haciendo? ¡Ve!
5: Buenas tardes, yo escucho la Olímpica porque me estoy... Bueno, aguanta. Aquí reportándome. Si no vea, aquí en la autopista sur de Santa Elena hacia el puente de los mil días.
1: Listo, papi, es que más al lado que el que chocó con la camioneta del ejército, la tanqueta esa. El del seguro que chocó con una qué. Con un tanque del ejército, manito. Ay, no, qué pecado. Yo escucho Olímpica. No me lo vas a creer lo que me pasó esta mañana.
6: Pasó.
1: Me choqué con un tanque del ejército. No. Yo escucho Olímpica, buenas tardes. Desde Chile por acá, buenas, a ver qué dice.
6: Estoy escuchando Olímpica desde Chile.
1: Ahora sí me dio el nombre completo, mi querida Elsie Guzmán López. ¡Feliz cumpleaños!

Olímpica que me pone todo bien. Bueno, me deja ahí su mensajito. Hasta ahora sigue Alemania frente a Costa de Marfil, sigue cayendo 0-1 en la tarde. Yo te voy informando lo que va pasando aquí a través de Olímpica Stereo 104.5 de una. Hágale. Atención, que va a cobrar tiro de esquina. ¿Quién ve? ¿Quién? Déjame saber. Va a cobrar el tiro de esquina Alemania. Señoras y señores, se prepara Alemania. Suéltalo, maestro. Nosotros también estamos aquí listos. ¿Cómo? ¿Qué? Sale el arquero la bota, señoras y señores.

0: aquí estamos en la tarde. ¿Cómo la van pasando? Bien, allá empató Alemania 1-1. Va el partido contra Costa de Marfil. 1-1, partido del Mundial. El Mundial se vive con Olímpica 0 Cali 104.5. ¿Qué le contamos, daticos relevantes que ustedes necesitan saber? Está como lleno de estadio, ¿no? Está bueno eso, me gusta. Viviendo el Mundial. Nosotros nos vemos el próximo martes, el 23 de junio, en nuestro Fan Zone, Colombia, República Democrática del Congo, en el Parque La Retreta a las 9 de la noche, la cita. Así que programas una vez. Ya han venido por boleta muchos oyentes. Ah, es que mira que estoy ahí, no me abren. Estoy aquí, usted supiera del escándalo que estoy yo aquí internamente. Me toca porque no escucho nada. No salen las mezclas sabrositas, ¿me entendés? Entonces estoy aquí, te insista ahí, se asoma por la ventanita, aquí estoy. Aquí estoy. Ya les abro ahí, les entrego la boleta. Para que nos vamos el 23 de junio, Colombia, República Democrática del Congo, Parque La Retreta a las 9 de la noche. Ahí nos vamos a ver en nuestro Fan Zone, señoras y señores, para que nos lo pillemos ahí. Locura total este miércoles que nos vimos ahí en Colombia, Uzbekistán. ¡Qué locura! Y este martes, pues no puede ser la excepción. Parque La Retreta, 23 de junio. ¿Quiere boletas? Pues mándeme el baloncito ahí de fútbol al WhatsApp y ya ahí les registro de una vez. Se juega el partido entre Costa de Marfil, Alemania. Ya empató Alemania, venía perdiendo todo el primer tiempo y empató ahorita nomás. WhatsApp Olímpica por acá, 320-787-1045. Tardecito, un abrazo para mi querida y hermosa María Eugenia Galeano. Escuchando Olímpica, excelente música, dice tan hermosa, amor, un abrazo, te amamos mucho. Dios te bendiga, mi querida María Eugenia Galeano. Besito, amor. Por aquí está Lau, buena tarde, ¿qué estás haciendo?
1: Buenas tardes, yo escucho Olímpica Estéreo, la emisora de Cali, llamo desde Palmira, Valle del Cauca, Colombia, sí. Para enviarle un saludo a mi mamita Dulce Guzmán López, sí. Que se encuentra en Chile. Que feliz cumpleaños, ay, que la amamos mucho y que Dios la bendiga. Ay, que

0: Eso, muy bien, un abrazo para ella. Dios la bendiga, ¿oís? Por aquí dice, yo escucho Olímpica, la prima se llama Eufrosina, la de
1: hoy. ¿Cómo?
0: Así como lo oye. Eufrosina, para el dolor de cabeza, Eufrosina. Se llama así, Eufrosina. Voy a saludar a la gente por ahí que me ha dejado comentarios en el último video que puse en el Instagram. Por ahí está. ¿A quién fue que saludé por aquí? A ver. Uy, ¿qué es esto? A ver. Por aquí dejo comentario, a ver. Lady 20, 1046. Abrazo, ladycita, hasta ahora. ¿Dónde anda mi querida lady? Dice por acá con la melocha más rica. Añañay. Por aquí, sábado de qué? De tocarte la música que a vos te guste. Familia Saborín, SR, un abrazo. Ortega Otalo, de Super La Música. A de Juan Rure. Métame la... Señora, ¿qué es eso? Después de ti, Añañay, yo se le digo un abrazo. Después de ti ya no hay nada. ¿Esa o cuál? Andy Muñoz, desde Chile. Andrés Muñoz, un abrazo, parcero, allá en Chichichi, lelele. Andy Muñoz, 1975, un abrazo. Ahí en el último video que les puse, ahí pueden dejar su comentario. Ahí les voy saludando. En arroba DJ Juanda Calderón, metiéndole sazón. ¿Quién está por acá? Buena tarde, ¿qué estás haciendo? Lila.
2: Hola, Wanda, buenas tardes. Yo escucho Olímpica. Gracias por decir la prima de hoy. Pero uy, no, esa señora le pusieron anestesia para poderle poner el nombre. Feliz tarde, Wanda. Chao.
0: No tiene tocado la prima de hoy. Por aquí, ¿quién anda? Buena tarde. ¿Qué estás haciendo, Ben?
3: Hola, mi Juanda. ¿Cómo estás? Reportando sintonía desde Palmira Valle. Juanda, Juanda, sírvemelo. Sírvemelo y colócame mal amor, por favor. Yo escucho Olímpica Estéreo, la que me pone todo. Y bien, Juanda.
0: Señora, ¿qué está haciendo? Cuidado. Un poquito de agüita para que me refresque. La noto como acalorada. Ah, tranquila, tome ese alguito. ¿Listo? Tengo una recomendación. Muy buena, de hecho. Sí. Ah.
1: Tómense una águila y búsquense una prepago y aculina.
0: A ver. ¿Qué es eso? ¿Qué estás haciendo, eh? Buenas tardes, yo escucho Olímpica que me pone y todo bien. Bueno, hello.
4: Buenas tardes, Juanda. Dímelo. Por acá escuchando Olímpica de la granja. La granja es por acá por la 44 con 14, 15 viene siendo esto. ¿Sí? Una tarde y bendiciones para todos.
0: Listo, papi, un abrazo, cuídese mucho. Artista que entonces que vamos a tener este 29 de agosto, ¿no? Caliénteme motores, dímelo, Mikey.
1: ¡Termínelo! ¡Que vengo!
0: Listo, Dios, me dio sed. Me vengo con más información desde Cosmocentro. 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Venimos con más información. Son las 4:43. ¿Qué tal?

0: qué rico, medio hueso, oí. Espérate, yo te sirvo una. ¿Qué te sirvo? Una herbita. Dale. Ahí está, ya. ¡Oh! ¡Qué rico! Atención, partido uno por uno, Alemania, Costa de Marfil, y Alemania empezó ahora sí a lo que sabe, atacar de la forma más tremenda, ¿eh? Necesito todo el análisis porque lo tiene mi querido Carlos Antonio Jeffer Montes. Papi, ¿qué ha pasado? Toda su observación, todo el análisis deportiva y toda la información desde Cosmocho hasta ahora con Jeff Montes. Y ahí está Alejo Madrid, atención que se va a la contra. Costa de Marfil le va a pegar al arco solito, le va a pegar, te lo comiste, te lo comiste. Te lo vas a comer así, papi. ¿Qué estás haciendo, ve?
1: Escuchando Olímpica porque me pone de todo bien. Bueno, poco ofuscado, te digo, un poco ofuscado.
0: Es como rabia, hombre.
1: Da rabia porque mira todo lo que hace Costa de Marfil, ¿no?
0: Sí,
1: está
0: sí,
1: tratando de aguantar un equipo que se arremetió a atacarlo. Un equipo que adelantó sus líneas. ¿Qué? Un equipo que está haciendo un pressing, que está atacando por costados, está atacando por el centro del campo. Y estos muchachos, estos negritos, todos bonitos.
0: ¿Cómo les dijo?
1: Pero ¿cómo le van a comer el gol, manito? Que sí, que es el volante que está en el medio de la cancha,
0: sí,
1: es el que está ordenando a Costa de Marfil, el que está tratando de distribuir los balones, está intentando que ese equipo pueda marcar el segundo gol. Eso pasa cuando se hace una triangulación en el medio del campo y tratando de buscar los andaliveles, pero eso no lo ha podido hacer Costa de Marfil.
2: Técnicamente no hay nada de malo, ¿no? Pero pues como que algo no cuadra, ¿no?
3: un dato muy importante de Juanda que quiero dar en ese momento.
0: Sí, relata lo
3: importante futbolístico para todos los oyentes es que Alemania está de blanco y Costa de Marfil está como un color naranjita.
0: Ah, si no digas, güey.
4: Pablo, qué difícil, la pusiste. Qué difícil.
3: Ahora sí vamos con toda la información. 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
0: Alejo.
3: Entonces, ya saben, para todos los oyentes, vamos hasta las 6 de la tarde.
0: Alejo.
1: Así es, así que los esperamos aquí en el Teatrino Cosmocentro. ¿Qué estás haciendo, ve? Alejo. Escuchando Olímpica porque me pone de todo.
3: Y bien bueno.
0: No me escucho, Alejo, ve. 4.53, le voy a hacer una pregunta muy importante. 4.53, la pausa ya viene. Ya venimos con Mamelocha. Esa tarde a través de Olímpica, cero atención que ataca Alemania. Luego aparte por la parte de la ya, señoras y señores, está preparando Alemania el segundo ataque. Señoras y señores, le va a pegar ahí por la parte derecha de sus pantallas. La toca nuevamente al borde externo de la mayor. Va a centrar la pelota. Lo vuelve y la a buen partido, dice. Al centro. La coge el arquero, señoras y señores. Está bueno el mundial hasta ahora. Escuchando Olímpica, en serio.
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33: Empezamos en la tarde 5-1, alguito de salsita. Empezamos este fin de semana. Yo escucho Olímpica Alemania 2, Costa de

0: Pito Rojas, un mix ahí suavecito para que se lo disfruten esa tarde.
1: Vaya país.
0: Vaya país, vaya jugador.
1: Jugador.
0: Ahí quedó Alemania 2-1, ganó, remontó. Después de casi todo el partido.
1: Pero del mundo.
0: 1-0 abajo, ¿no? Llegó y tin, tin, tin, guárdeme ahí. Y se fue. Arriba entonces, Alemania 2-1. Ya ahorita a las 9 de la noche va a jugar Ecuador Curazao. Ecuador viene de perder el primer partido, ¿no? A ver cómo le va a mis muchachos hoy, la gente de Ecuador. Ecuador va a ganar hoy esta noche a representar a Latinoamérica hoy a las 9 de la noche. Ecuador Curazao. Chico 19, buena tarde. Yo escuchando Olímpica, te acompaña Juan de Calderón. En esa tarde, cita sabrosita de Olímpica Cero Cali, que me pone todo bien bueno. ¿Cómo estás? ¿Cómo te va? ¿Qué has hecho? ¿Cómo va todo?

0: listo por acá. WhatsApp Olímpica, yo he escuchado Olímpica. Juan, un abrazo, feliz tarde, como siempre te acompañamos. Feliz y bendecido sábado. Hay reportecito por acá rápidamente. ¿Qué pasa?
1: Wanda, yo escuchando Olímpica porque pone todo bien bueno. Aparentemente 901 aquí en la calle 21 con carrera 11 por el obrero. ¿Sí? 3 cuadras antes de llegar a Catriz. Dentro de un motel está acordonado con cinta amarilla y policía y varias unidades de policía.
0: Listo, papi, gracias ahí por el reporte hasta ahora. Un abrazo, parcero. Se escuchó Olímpica que me pone de todo y bien bueno. ¿Quién por acá? Wanda, besos para ti. Me pones como amigo, como amante, Rafu Warner. Ya lo dijo. Eso va. Canciones con nombre y apellido y esa, ¿verdad? Sí. ¿Quién por aquí? Buena tarde, un abracito, hello.
2: 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Lo que está promocionando.
0: Lecherita, Jeffer Monte, ¿qué están haciendo? Ya está por ahí. Cosmo Centro, ¿cómo vas a boleadera de agua ya? Ya mete y saca de pelota. Alejo, ¿ya la metió o no?
3: Escuchando Olímpica Estéreo, papi. No, intenté, pero no. Ay, ni acá la metí.
0: ¿Qué pasó? ¿Por qué? No, huevo.
3: Es que no, es muy triste.
0: Va a llorar, güey.
3: Intenté más de 5 veces y no entro.
0: No la pudiste meter.
3: ¿Cómo? Pero bueno. Igual.
0: Bueno, está bien.
3: Aquí seguimos. Papi, le cuento que seguimos acá en el teatrino de Cosmocentro. Uh-huh. Ya arrancó Chema con su orquesta. Están metiéndole durísimo, papi. Melocha, música como debe ser. Y además de eso, están también los oyentes, personas que están aquí en el sector, papi, bailando. Han salido bueno, ahí una cantidad de personas. A Jeffer Monte lo tenían como ya 3 mujeres allá bailando.
0: Es que te
3: papi.
0: Cuento que es un semental, ¿eh?
3: No. Mi señor, después de que vieron en la radio que es 3 piernas, mejor dicho, hay payallero, lo papá.
0: Quieren conocer ese trípode, acomode lugar.
3: Hágale. 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
3: 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Ya están haciendo fila en este momento y le tengo un bonus track.
0: ¿Ah, sí? ¿Qué?
3: Dio Juan Diz.
0: ¿Qué pasó?
3: También estamos entregando las boletas para ver el partido de la Selección Colombia este martes.
0: ¡No!
3: Sí, señor.
0: ¡No te creo!
3: Sí, señor, hemos repartido un poco, papi, así que eso va a estar a reventar. Los esperamos hasta las 6 de la tarde aquí en el Teatrino del Centro Comercial Cosmocentro con Olímpica Estéreo 104.5.
0: Alejo.
3: Señor.
0: Déjame escuchar ese fondo allá, ¿cómo está el ambiente?
3: A ver, escucha.
0: A ver.

0: haciendo ahora.
1: Chao, papi.
0: Bueno, avanzamos en la tarde. Voy con esto, ¿qué? ¿O qué? ¿Lo soltamos ahí o qué? Suéltelo, papi, que dice así por Olímpica Cero Cali. Uy.

aquí avanza nuestra tardecita, Mela, ¿no? 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

0: Bueno, una tantita colombiana, eso puede ser el martes también. Ella quedó grabadita. Quedó lista, quedó regia. La trepamos en sistema y eso va el martes, ¿cierto? El Colombia. No, en inglés no, ¿cómo podría ser? La Olimpimezcla colombiana, volumen 1. Ella quedó lista. Está buena, ¿no? La vayamos a subir como a YouTube, no sé, pues así hagamos con eso. Aquí está tu DJ favorito, DJ Juan de Calderón. ¿Cómo estamos? Buena tarde, ¿qué estás haciendo, ves? A las 6 arranca la ley seca, pilas ahí, de pronto me lo van a multar, a sancionar por ahí. Señora, usted vea, deje, vaya, guarde eso, que la ven por ahí y después están multándola. 6 de la tarde hasta el lunes, ¿no? Creo que hasta el lunes mediodía, para que tenga pues ahí cuidado, de pronto me le van a mandar su multa ahí por andar dando lora por ahí con algún licor después de las 6 de la tarde. Hágale. Buena tarde. Yo escuchando Olímpica por aquí para Kingua Mariana. Un abrazo a través de Facebook. Luz Dari Rengifo. Jornel Lindocú. María Consuelo Dulcey. Osvaldo Camacho. Vea, tremenda melocha. Dice Elizabeth Vargas. Un abrazo para Mancho Restrepo. Para Maleja Jaramillo. Héctor Fabio Suárez Vargas, saludos de Palmira, María Gladys Oscuevet de Coche. Muy buena música, te saludo desde el kilómetro 30. Un abrazo para Patricia Rodríguez, cada día más bello, mi Juana. Luz Dari Peña, un abrazo, mi amor. También a través de Facebook, Carmen Irene Ayala Bedoya, Nora Emilia Trujillo, Janet Gutiérrez, deja un stickercito ahí, un gordito, un osito tocando. Y Nora Emilia Trujillo y Patricia Rodríguez, dice por acá Juan de Papacito, Antoni Antolines Marcela, un abrazo. Bueno, usted me dice dónde anda, ya vengo a leer sus mensajes, a reproducir su nota de voz. ¿Dónde estás? ¿Qué estás haciendo? Alexander Cuellar, un abrazo, buena tarde. Recuerde que la prima de hoy se llama Eufrosina. Eufrosina, así se llama. Para el dolor de cabeza, Eufrosina. 5:46, escuchando Olímpica 104.5. Buenas tardes, 320-787-1045. Un abrazo para la profe favorita, Camila. Ahí está, tiene a los chiquitos hasta ahora escuchando Olímpica. Para todos los estudiantes del Trinity School de grado sexto, a todos los chicos, un abrazo. Dice, bueno, recuerden, niños, que la radio es un medio de comunicación informativo y de entretenimiento. Aquí yo informo poquito, pero entretengo bastante. Un abrazo para todos los niños del Trinity School. ¿Se dice así, cierto? O Trinity School. ¿Dónde queda el colegio, amor? Sí lo es. Un abrazo para todos los pequeñitos hasta ahora ahí que están escuchando Olímpica Estéreo. Y dicen, yo quiero ser como Wanda. Mentira. Un abrazo para todos los chiquis ahí, la profe Camila, que nos puso ahí un mensajito para escuchar Olímpica Cero. Para todos los babies del Trinity School de grado sexto, un abracito para todos los estudiantes que están hasta ahora escuchando Olímpica Cero 104.5. Eso es un medio de comunicación en Santiago de Cali, una cadena radial a nivel Colombia. Así como ahí está Olímpica aquí, hay unas en 17 ciudades más, creo. Y es una empresa que tiene muchas emisoras y entretiene a todos a través de ese radiecito que usted está escuchando ahí. ¿Oyeron, niños? Ahí estamos para eso, para informarles y para darles entretenimiento. ¿A ustedes gusta eso? Ahí lo entretuve, ¿sí? Ve por acá, yo escuchando Olímpica 320-787-1045. Un abrazo, niños. Dios te bendiga desde Marroquín 3. De Diego te saluda escuchando Olímpica porque me pone todo bien. Bueno, para las boletas tiene que venir para nuestro fanzón. Esa mezcla ahorita puede ser el fanzón número 1. Fanzón Olímpica 1. Es mucha mezcla. Colombia, República Democrática del Congo, para este 23 de junio que va a jugarse este partidazo a las 9 de la noche. El miércoles, que no me esperen en el trabajo. Dice por acá, un abrazo, feliz tarde a las 9 de la noche, juega Ecuador. Por aquí, ¿quién anda? Buena tarde, Daya Lozano, hello.
1: Juan. Por favor, ¿podría decir el nombre de la prima de ayer? 19 de junio, por favor. Yo escucho Olímpica, la gente, estoy bien, güey.
0: Dije ahorita. Buenas, ¿qué estás haciendo, ve?
2: Háblamelo, papito lindo. yo escucho Olímpica, papi, te modula tu amigo y servidor. Ese mismo, yo, Wanda. Papi, papi, confírmeme. ¿Tiene boletas ahí para rimarle? Confírmeme.
0: Sí, tengo, ya me quedan poquitas, o yo. No, mentira, tengo aquí para rime por ellas y ya entrego ahí. Ya con la mano vacía, ¿no? Piensa por aquí, apagaron la radio. Espera un momentico, dice por acá. Ahora sí, ya, ahora sí.
1: Juan.
0: Ah, que apagaron la radio. Ah, enredar al duende, más. La prima de ayer se llama Magola. Acá dice Consuelito, yo ando en México escuchándolo siempre y gracias por los saludos que no me mandas a mi esposo Johnny. Consuelo, un abrazo hasta ahora escuchando Olímpica. Buenas tardes, Steven, un abrazo escuchando Olímpica. ¿Puedo reclamar boleta en la emisora? Sí, aquí estoy un ratico más, pueden arrimar por sus boletos, el boletico.
3: Buenas tardes, escucho Olímpica. Aguanta, dígame la firma de toda la semana que no estaba fuera del país.
4: Sí,
3: para
0: seguirla,
3: al favor, gracias.
0: Ya mismo.
4: Sí, bueno.
0: Ya, pero ahí, espérame ahí sentadito. Bueno, tengo por aquí para tocarte buena melocha. Que nos tomemos alguito, hágale. Que nos tomemos alguito. Sí. Aló. Por aquí está Consuelo Marulanda. Un abrazo. Buena tarde por aquí. Aló.
5: Wanda, buenas tardes. Yo escucho Olímpica. Para la señora que pregunta, la prima de ayer, 19, se llama Garibaldina.
0: Honra la señora, papi. No sé si. Listo, Steven, está afuera. Ya voy, papi. Llega un momentico. Termino el aire aquí. Ya voy. Estamos en sintonía por acá, buena.
6: Háblamelo, yo escucho Olímpica Estéreo porque me pone de todo y bien bueno, reportando sintonía desde aquí, desde el barrio El Caney, con el equipo a todo full, escuchando la mejor emisora de Cali, Olímpica Estéreo, la que te pone de todo y bien bueno. Bien,
0: un abrazo, mi muchacho, aquí avanzamos en la tarde. Esto me gusta, ¿viste? Uy. Señorazo, qué bueno. Escuche pues.
7: Tócale el himno de Juancho.
0: ¿Se lo sirvo o qué? Ahí va.

0: primera canción, ¿no? Yo, fin de semana escuchando Olímpica 104.5. Buena pausa.
1: Muchachos.
0: Dígalo ahí.
1: Muy buena, muy buena.
0: Buena le quedó, señor.
1: Vamos con la que sigue. Buenísima.
0: La que sigue, la promo de la Fanzón. Señoras y señores, Fanzón este 23 de junio, 9 de la noche, el partido de Colombia, República Democrática del Congo. Si quiere las boletas, carrera 86 a 509.
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0: Las 5:57, Mall Plaza, salir a vivir la pasión del fútbol, la salida a conocer a Dairo Moreno en su firma de autógrafos. Hoy 20 de junio, sale de las 4 de la tarde el viejo dándola toda, ¿no? Firmando a lo loco. Mall Plaza, 5:57, yo escucho Olímpica Estéreo.
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11: Eso empieza potente, ¿eh? 6-2. Arrancó la ley seca. Ojito ahí, ¿no? Empezamos con esa buena melocha, melocha de
12: sábado por la tarde.
11: Canciones, lo que decía ahorita. Esta canción. De esas canciones que tienen nombre y apellido y es

Reporte más información desde Cosmocentro. Y Aritex, en esa tarde te acompaña Juanda Calderón, dirige el programa La Mamá de los Pollitos, Magdalena Sarit, arroba DJ Juanda Calderón. Buenas tardes, ¿qué estás haciendo, güey? Te acompaño en el fin de semana. Ya empezó la ley seca a las 6 en punto. Vamos hasta el lunes con la ley seca, ¿no?

0: 6:21, ya se oscurece en nuestra ciudad, empieza a oscurecer Santiago de Cali. En la tardecita, yo escucho Olímpica porque me pone de todo de bien. Bueno, buena tarde, te acompañamos como tiene que ser a la hora que es. Reportecito, WhatsApp Olímpica, antes mucha información. 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Hay reporte, noticas de voz, WhatsApp Olímpica. Ustedes agréguenos ahí al WhatsApp Olímpica 3-27-87-10-45. Por acá, ¿qué estás haciendo, Ben?
1: Hola, mi banda, muy buenas tardes. ¿Cómo estás? Aquí acompañándole esta tarde. ¿Cómo así que sabe de tocarte? Pero por acá nos ha repuntado. ¿Qué? Estas ganas que tengo yo y usted, nada que repunta por acá.
0: Señora, por favor.
1: Mi banda, no te olvides de visitar. Como amigo, como amante. Besito, mi Juanda. Feliz bien. Fin de semana.
0: Un abracito. Besitos. Cuídense mucho. Tranquila, agüita para mi gente. Muy bien. Un abrazo. Escuchando Olímpica porque me pone todo bien. Bueno, ¿dónde anda? ¿Qué pasa nuestra ciudad hasta ahora? ¿Cómo se mueve Santiago de Cali? Ya estamos bajo la ley seca, señoras y señores. En este fin de semana de elección de votaciones, mañana a votar a conciencia. Sea lo que Dios decida para nosotros en nuestro territorio colombiano, en nuestra ciudad. Bueno, ya por ahí se vieron videitos de la alcaldía, pues haciéndole toque con la seguridad, pues. Pero se estrelló un camión de esos del ejército. Ay, hermano, ¿cómo va a estar con ese carro? ¿Quién sabe qué habrá pasado, no? Pero bueno, ya solucionaron. 6:23, yo escucho Olímpica. Buenas, buenas. ¿Qué estás haciendo ahí la gente de Amortiguadores del Puente, José Mosquera? Boleta para el partido del martes, aquí están, carrera 86A509, barrio Mayapán, Las Vegas. Si no, ya mañana está José aquí a partir de las 6 de la mañana, sigue entregando Josecito Vallejo. Buenas boletas para este fanzone que tenemos, los fanzone de Olímpica Estéreo. A prueba de fuego desde Miranda, un abrazo. Ve, hablando a prueba de fuego y de independencia y todo, por ahora va a estar el 19 de julio. Sí, porque junio fue ayer, ¿no? El 19 de julio. 9 de julio, allá vamos a en la terraza, esperando una fiesta tricolor sabrosa. Miranda, buenas.
2: Wanda, aquí Wanda. Yo escucho Olímpica porque me pone todo bien bueno.
0: Tengo la seguridad, pues.
2: Un saludito ahí para.
0: Pero se estrelló un camión.
2: El viejo Faber. Alias Chunchulo.
0: Alias Chunchulo, listo, va bien. Saludito para el viejo Faber. Saludos a Andrés Gutiérrez, un abrazo. El viejo Andresito desde Miranda. Escuchando Olímpica Estéreo, que me pone todo y bien bueno. Cántalo, mona. Mona, cántalo. Por acá, ¿quién anda? Estoy escuchando Olímpica. Saludos por acá, ¿para quién ven? Dice por aquí, hola, Juandita. Feliz tarde, gracias. Por aquí, ¿quién está? Feliz tarde, hola.
3: Don Juanda, buenas, buenas. Aquí escuchando Olímpica desde la panadería Vita. Vita Cobaño, un saludito ahí para Andrea. Andrea, que está actualizada aquí, sintonizada con ustedes.
0: Listo, papá, un abrazo para Andrea. Buena tarde, buenas tardes, Bitaco Valle, qué rico.
4: Juanda, muy buenas tardes. Yo escuchando Olímpica desde las calles de Florario. Oiga, Juanda. Aquí con unos amiguitos y unas amiguitas. Oiga, está que se chupa, Juanda, pero dice que no ve motivación por parte suya, que no le mete un guascazo ni nada de eso para meterle el chupe a ella. Juanda. Póngase, eso de Jason Jiménez, que sabe ponerle usted sabe tenerla arriba, Juanda, 104.5, Olímpica, serio.
0: La tengo arriba, la sintonía. Y no la van a poner a chupar ahora, ¿cómo así? O sea, ya estamos en ley seca, ¿qué es lo que pasa? Le echamos uno para tomar un alguito, que una gaseosita, una sodita, pues, digo, no sé. Dice por acá, los amo, buenas tardes, un abrazo, feliz tarde, quiero participar escuchando Olímpica, listo, por aquí, gracias, Steven. Consuelo, por acá también deja reportecito, Fabio. Desde Miami también reporta por acá María Isabel Ayala. Un abrazo, María Isabel Ayala. Alexander Cuellar reporta sintonía. Y por acá dice, yo escucho Olímpica. Buena tarde, ¿qué estás haciendo?
5: Hola, Juanda, mi corazoncito hermoso, ¿cómo estás? Un abrazo grande, te quiero mucho, bendiciones. Una pregunta, ¿cómo ocupa conseguir boletas para ver a Luis Alberto Posada? Porfa, sí. me dice, bendiciones, te me cuidas.
0: 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Sentí que se mueve el piso, me parece. Bueno, listo, vámonos ya. Melocha, hasta ahora, ¿qué nos tira? Uy, pero ¿qué es este arsenal de aguardiente y de arsenal? Esta gente, ¿en serio? Hola.
4: Allá, Juanda, Juanda, por acá, reportando sintonía en Supermercado Libertadores. Sintonía, papi, pónganos ahí uno de Jason Jiménez, viene elegante, un remix.
0: Ya lo dijo. Ya está. ¿De dónde es que sale?

parar. Aquí estamos, 6:37.

0: jugar a Ecuador en este momento a las 7 en punto. Aquí se, es que en Coito, si es que a las 9. La hora allá, pues debe ser. Siento veo, la hora quién sabe. Señoras y señores, bendito sábado. Qué bonito sábado. Ay, ay, ay. Buenas tardes. ¿Cómo estamos? Feliz tarde. A las 7 de la noche, Ecuador. Curazao, ya en instantes. Ya están haciendo los protocolarios. ¿Qué? ¿Cómo? Los protocolarios, a ver qué mueve suena eso de ahora.
1: Esta boca me pierde.
0: No sé el de Ecuador. Es como el de Ecuador, ¿no?
2: DJ.
0: Ahí como el del Valle, un poquito. 6:54, feliz tarde, feliz noche. Por aquí rápidamente reportecito. Dios les bendiga, un abrazo por acá para Leal Hermógenes. Un abrazo por aquí, ¿quién anda? Buena tarde, aquí está. Hola bebé, ¿qué más ve? ¿Qué has hecho?
3: Hola papacito bello, buenas tardes. Reportando sintonía desde las calles de Cali, por aquí saliendo de trabajar. No le pegue así, es rico con esa música, papi. Que tenga un excelente fin de semana. Te envío un abrazo gigante y yo estoy olímpica porque me pone de todo y bien, Juanda.
0: Un abrazo, mi amor, cuídate mucho. Feliz retorno a Jumanji. Qué bonitas las banderísimas que ponen en los estadios de los equipos, ¿no? De los países, más bien. Curazao. Curazao, qué bonita bandera. Y la de Ecuador también, amarillo, azul y rojo. ¡Mi patria querida! Saludos desde Timbío, Cauca, en la barbería Gallegos. Saludos a Manuel, Ana, Richard y tu Monchi. Y yo, Alessandra, dice Monchi. Abrazo para el vivo, Monchi. 6:55. Tengo por acá mensajitos a través del Facebook que han puesto en el Instagram. Vamos a verlo. Me han dejado por ahí. A ver, yo chismoseo. Yo reviso aquí antes de irnos. Dice por acá, buenas, hoy sábado, el cuerpo lo sabe, para Balsa Yamelis. Fuerte abrazo desde el 30, Nilsa Elena Sandoval, un abrazo en el kilómetro 30, Sota, y en el Facebook, ¿qué dice la gente en el Facebook? A ver por acá, Martica Torres, papazote, lindo. Hola Martica, ¿cómo estás? ¿Qué has hecho, Martica? Número de Olímpica, un abrazo, listo, ahí les voy leyendo los mensajitos. Por aquí, Maleja Jaramillo, un abrazo, bebé, escuchando Olímpica, porque me pone todo bien. Bueno, tardecita de este fin de semana, tarde, noche, nada, 6:56. Voy a la pausa, ya vamos con más melocha. ¿Quién dejó por acá mensajito? A ver, buena tarde, hola.
4: Tío, papacito, ay, bello, cosa rica. Ay. ¿Cómo vas? Buen turno. Ay. Qué amor, ah. 901 aquí en toda la nave.
0: ¿Ah, sí?
4: Aquí en la nave, si lo ven.
0: Sí, ¿qué pasó?
4: Ahí está 901, papi. Y gente de policía y todo ahí haciendo levantamiento.
0: Gracias, papi, un abrazo. Buenas tardes, Juanda Calderón, escuchando Olímpica, porque me pone todo bien. Buenísima, buenísima la melocha. ¿Te gustó la melocha de hoy o qué? Sí, yo sé que sí. Un abrazo, Dios te bendiga, a Sara Rodríguez. María Sara Rodríguez, escuchando Olímpica, usted. Escuchando Olímpica, saluditos a Liliana María Ríos, que la amo mucho. Ay, también. Bueno, feliz fin de semana. A las 6 de la mañana llega José Vallejo para acompañarles, el Calvito, hasta las 12. Luego de las 12, Alejo Madrid va a estar al día y al tanto con todo lo que van a hacer estas elecciones presidenciales de Colombia. Cuídense mucho, recuerden que estamos en Ley Seca. Arrancó a las 6, va hasta el lunes. Y que gane la democracia. ¿No es que dicen? Que gane la democracia y que gane el mejor y el que la gente quiera y pa en paz y tranquilidad a nuestra ciudad. Los quiero mucho, cuídense mucho, un abrazo.
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